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0: 6 de la tarde, 29 minutos.
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2: 6 de la tarde, 36 minutos.

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4: De la noche, 5 minutos.
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0: 7 de la noche, 15 minutos.
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0: 7 de la noche, 31 minutos.
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1: De la noche, 38 minutos.
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0: 7:44 PM.
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0: 7 de la noche, 53 minutos.
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1: Ocho de la noche, 5 minutos.
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3: Bien, me parece que ya tomamos una decisión. Vamos a complacer con una melodía más. El tema dice llamarse La Jaiba. ¡Suéltala!
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0: 8 de la noche, 12 minutos.
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0: 8 de la noche, 31 minutos.
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0: 8:47.
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0: 8:57.
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0: 9 de la noche, 3 minutos.
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1: Nueve de la noche, 10 minutos.
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0: 9 de la noche. 18 minutos.
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2: ¡Suénale, primo! ¡Esto suena y dice así!

con más temas, especialmente para toda esta gente bonita que nos acompaña hoy esta bonita noche. Claro que sí, vamos a mandar también saludos especiales para todo el cuerpo de guardia que tenemos aquí presente, también para los amigos que están allá en la entrada de la puerta, para allá en la taquilla, para los amigos de la cantina también, que hoy esta noche también están de fiesta, despachando y bailando, moviendo el bote también ellos, disfrutando este ambiente, claro que sí, Super Pello no viene diario, pero esto hay que hacerlo de más ambiente también, cada vez que venga.

0: grabando en vivo desde la explanada de GGM, Tampico, Tamaulipas. Para todo el público que nos acompaña, como siempre, de Sabio Musical en esta noche. A ver, carnal, ¿qué tenemos por ahí?
1: Así es, avanzamos con más de los temas por ahí. Mandando saludos por todos los amigos de Tantoyuca, los amigos de por allá de Cornizuelo, de las Víboras Palmanta y para todos los amigos de por allá de Chijular también. Por ahí, seguimos adelante, con más de la música.
0: A ver, por ahí un saludo cordial para la familia Ramírez Sánchez, allá en Tantoyuca, Veracruz, con mucho cariño. Ahí están los saludos, esperamos que se sigan reportando. Estamos en vivo grabando desde AGM Records. Continuamos.
1: A ver, por ahí, seguimos avanzando con más de los temas.
2: 9 de la noche, 28 minutos.
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4: De allá de San Lorenzo, Achotepec, Hidalgo. Y con este tema les vamos a complacer a estos grandes amigos. Suena a la manera de Super Pegues. Dice así.

0: Claro que sí, antes que nada quiero agradecer a todas las fans de ahí de Super Pegues que año con año nos está siguiendo la pista. Y ándale pues, también quiero mandar un saludo allá para todos mis amigos, para todos los técnicos que se encuentran allá en Tampico, Tamaulipas, especialmente para Producciones AGM Records.
1: 9 de la noche, pues, 32 minutos.
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4: Nueve de la noche, 39 minutos.
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0: la música, Diego Ruiz. Gracias a Dios por darnos la oportunidad de estar con todos ustedes en esta noche, aquí totalmente en vivo en los terrenos de la Feria de Sulama. Tantos y tantos amigos que nos están acompañando, amigos locutores, amigos que siempre han seguido mi trayectoria artística. Es un placer saludarlos en esta noche. Y en esta noche todos vamos a bailar. Aquí están las bailarinas Tower Ruiz en vivo para que todo mundo baile en esta noche. Buenas noches, Julio.
1: Un saludo para toda la raza, un saludo especial, amigos de Poterillos, amigos de lo que viene siendo Alto Moralito, toda la banda de Magosal, amigos de Mirador, toda la raza de Tanceme. El saludo con la raza que ya llegó de Tamalita Antima. Un saludo para toda la banda de Chontla. Bienvenidos, amigos del Mercado Zuluama. Seguimos avanzando con más música, más ambiente en esta noche. Hugo Ruiz en vivo para toda la banda.

0: 10 de la noche.
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0: 10 de la noche, 4 minutos.
1: Es el momento de la oración de la noche. Ya es de noche, Señor, y te decimos, quédate con nosotros.
2: Que la luz de tu gracia no conozca nunca el anochecer en nuestras vidas.
1: Que el trabajo de este día haya sido como ofrenda sin defecto, agradable a tus ojos.
2: Que en nuestras palabras y acciones hayamos sido luz del mundo y sal de la tierra para cuantos nos trataron.
1: Ilumina, Señor, nuestra noche y concédenos un descanso tranquilo.
2: Que mañana nos levantemos en tu nombre y podamos contemplar con salud y con gozo el amanecer de un nuevo día.
1: Es de noche, Señor. Quédate con nosotros.
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2: 10 de la noche, 10 minutos.
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0: 10 de la noche, 19 minutos.
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0: 10 de la noche, 30 minutos.
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0: 10 de la noche, 32 minutos.
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1: 10:38 PM.
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0: 10 de la noche, 49 minutos.
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0: noche quedó atrás. Un nuevo día se asoma en tu horizonte de ventura. En lo que fuera llanto, hay alegría. En lo que fue rencor, hoy hay ternura. Ya eres otro. Bajo el conjuro de la palabra amor, te has superado. Todo es más noble en ti, todo es más puro, porque todo de amor se te ha llenado. Amar, y solo amar, esa es la clave que mueve al universo, a la vida. Lo duro de la senda es más suave si tú puedes decir, ama y olvida. Amar a Dios, a ti, al mundo entero, a los que tú conoces, al extraño, al rico, al poderoso, al pordiosero, al que te da la paz o te hace daño. Tú ya eres otro, porque has podido arrancar la cadena que te ataba a tu eterno imposible, y has sabido trasponer el dolor que te agobiaba. Llena tu mente de las cosas buenas, de las cosas positivas que construyen, y deja en el ayer todas tus penas, las negaciones que todo lo destruyen. Tu hogar será de dicha. En los tuyos hallarás el porqué de tu camino. Y todo para ti será de orgullo, y tus hijos tendrán otro destino. Y tú que eres soltera, buscarás no al hombre que halague tus sentidos, sino al alma que te comprenda más, porque el alma hace al hombre, no el destino. La noche quedó atrás. Un nuevo día se anuncia en el dintel de tu ventana. Ya no dejes que escape tu alegría, ni que vuelva el ocaso a tu mañana. Ya no vivas de ayeres, de lamentos. Ya no suenes tu nota discordante. Piensa siempre en todos tus momentos, que la vida comienza a cada instante.
1: De la noche. 3 minutos.
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2: 11 de la noche, 9 minutos.
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0: 11 de la noche, 17 minutos.
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0: 11 de la noche, 33 minutos.
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0: 11 de la noche. 46 minutos.
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1: 12 de la noche, un minuto.
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1: 12 de la noche, 2 minutos.
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0: 12 de la noche, 23 minutos.
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0: mañana. 9 minutos.
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0: la mañana. 28 minutos.
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2: Ya. Yeah. Parece que me están esperando, es cierto. ¿Ya estamos listos? ¿Eh? ¿Qué cosa? Ya, está corriendo. Súbele, dame más volumen. Que se sienta el ritmo.

0: una de la mañana, 45 minutos.
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0: 2 de la mañana, 8 minutos.
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0: 2 de la mañana, 28 minutos.
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0: 2:49.
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0: 3 de la mañana, 11 minutos.
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0: 3 de la mañana, 29 minutos.
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0: mañana. 31 minutos.
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0: 4 de la mañana, 47 minutos.
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discos. 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

0: 5 de la mañana, 4 minutos.
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0: 5 de la mañana, 41 minutos.
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1: De la mañana, 14 minutos.
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0: 6 de la mañana, 27 minutos.
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4: 6 de la mañana, 34 minutos.
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0: 6 de la mañana, 42 minutos.
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0: 6 de la mañana, 57 minutos.
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2: Siete de la mañana, 4 minutos.
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0: 7 de la mañana, 12 minutos.
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0: eso, mi raza, qué bonito guapanguito para toda mi gente de Estado de Hidalgo. Gracias por acompañarnos en esta noche. Ahí tenemos saludos también para Javier y Tommy. Allá en el comedor Fogoncito, allá en Huejutla, cómo no. Qué ricas las enchiladas allá en la Huasteca Hidalguense. Por supuesto, gracias, gracias, por supuesto, por acompañarme en esa noche. Continuamos, raza, con más ambiente, con más ricura, por supuesto, para toda mi gente bonita que viene en diferentes lugares. La raza de Estado de Hidalgo, la raza de Veracruz, la raza de allá de Sinaloa. También nos acompañan esa noche, por supuesto, ahí la raza de Mazatlán, compadre, cómo no. Bienvenidos a todos ustedes y seguimos avanzando con más música. Tomándoles tema grande, por supuesto, para toda mi gente bonita de Sabe de Hidalgo. Gracias por acompañarnos en esta noche. Bienvenidos. Gracias, por supuesto. Seguimos avanzando con más música. Tomándoles tema grande, los temas bonitos, para que siga bailando raza en esta noche. Damas y caballeros, vamos con un momento melodía a ritmo de cumbia. Un poblano en Nueva York, como no. Para toda mi raza bonita de Sabe de Puebla.
1: 7 de la mañana, 22 minutos.
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2: 7 de la mañana, 26 minutos.
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2: De la mañana, 32 minutos.
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Hola, hola, hola, ¿qué tal? Muy buenos días, damas y caballeros, 7 de la mañana con 41 minutos de este inicio de semana, quincena, señores, 15 de junio del 2026, e iniciamos una nueva etapa aquí en Sanf FM 92.5. El día de hoy trascendemos en cuestiones radiofónicas, el día de hoy le damos otro paso más a la etapa de la vida diaria de esta radioestación. La 92.5, la radio de los huastecos, la preferida, la líder en información aquí en San Felipe y la líder en publicidad. Quiero hacerles el anuncio importante que desde el fin de semana y la semana pasada pues hemos venido haciendo con ustedes la fusión radiofónica con Radio Hit. Señores, en este instante saludo a la gente que nos está sintonizando en Huejutla de Reyes, Hidalgo. Ya nos puedes escuchar a través de www o ahí en la página de Facebook. Por ahí nos puedes estar escuchando ya a través de la estación de los huastecos. Aquí tengo ya listo el link. Por aquí, gente que nos está sintonizando, voy a estar contactando con ustedes. Por aquí nos dice: bienvenidos, información, entretenimiento en un solo lugar. Sigue comentando. Por ahí la gente ya empieza a hacer los comentarios pertinentes. Y de verdad, señores, esto es un paso muy importante, la fusión entre dos radios hermanas. En esta mañana, día 15, esto marca un parteaguas en cuestiones radiofónicas, tanto la fusión de dos ciudades importantes aquí en Huasteca, tanto San Felipe Orizatlán como Huejutla de Reyes, Hidalgo, y esto se hace con la intención de darles un mejor producto, de darles un mejor panorama para todos ustedes en cuestiones radiofónicas. Saludos a la gente allá en Radio Hit, señores, al buen amigo Víctor Acosta y todo su equipo. Ya nuestro programa ya está enlazado hasta la ciudad de Huejutla de Reyes, Hidalgo, y recuerda que Fórmula Informativa es un espacio noticioso con algo de música para que no suene tanto ahí cuadrado el tema de las noticias. En esta mañana pues seguimos aquí en Sanf FM. Recuerda que el número en cabina 7712-343600, comunícate conmigo, manda tu complacencia, tus felicitaciones en estos días que están cumpliendo años los amigos en este 15 de junio. La queja o sugerencia no puede faltar. Recuerda que es responsabilidad de quien los envía. Aquí estamos a la orden del día en Fórmula Informativa. 7:43, señores, arrancamos con las noticias de carácter internacional, solamente por Radio Hits y Sanf FM 92.5. Comenzamos. Siete de la mañana con 44 minutos. Estados Unidos e Irán alcanzan acuerdo de paz. Estados Unidos e Irán llegaron ayer a un acuerdo de paz y a un fin inmediato y permanente de las operaciones militares en todos los frentes, incluido el Líbano. Un anuncio que fue celebrado por la comunidad internacional. Es la señal más fuerte de que la guerra en Medio Oriente se acerca a su fin. Luego de más de tres meses, el 19 de junio se realizará una ceremonia de firma en Ginebra. El acuerdo con la República Islámica de Irán ya está completo. Felicitaciones a todos, escribió Donald Trump en su red social Truth Social, en un anuncio que coincidió con su cumpleaños número 80. Poco antes, Pakistán, país que ha fungido como mediador, dijo que ambas partes habían alcanzado un acuerdo. Autorizó plenamente la apertura libre del peaje en el estrecho de Hormuz y simultáneamente autorizó el levantamiento inmediato del bloqueo naval de Estados Unidos. Barcos del mundo encendían sus motores. Que el petróleo fluya, indicó Donald Trump. Poco después, sin embargo, aclaró que el vital paso marítimo solo reabriría hasta después de la firma, este pasado viernes.

Por otro lado, Estados Unidos espera que el estrecho de Hormuz reabra el tráfico marítimo sin peajes, dice Vince. Irán pretende cobrar tasas, así como lo escuchan. Estados Unidos espera que el estrecho de Hormuz vuelva a abrirse al tráfico marítimo sin peajes por parte de Irán. Esto lo declaró hoy lunes el vicepresidente estadounidense J.D. Vance. La cancillería iraní, por su parte, anunció poco antes que tenía la intención de cobrar tasas por servicios marítimos. Esperamos que el estrecho se abra sin peajes a largo plazo, y ese es el tipo de cuestión que vamos a abordar en estas negociaciones técnicas que deben comenzar por un periodo de 2 meses a partir del próximo viernes. Esta es la información más importante, señores, del conflicto allá en Irán y Estados Unidos. Seguimos con más noticias. Por otro lado, en quiebra, la ONU peligra en misiones de paz. La Organización de las Naciones Unidas, el organismo diseñado para velar el interés colectivo, arrastra una crisis de liquidez que resulta insostenible y pone en grave peligro su capacidad para servir al mundo. La situación se ha deteriorado a tal nivel que Catherine Pollard, secretaria general adjunta de Estrategias Políticas y Conformidad de Gestión en la ONU, reportó el mes pasado

Butler y la policía del condado de Bates. El accidente ocurrió cerca del aeropuerto del Memorial de Butler. Está a unos 104 kilómetros, algo así como 65 millas, al sur de Kansas City. Siete de la mañana con 48 minutos. Saludo a la gente que nos está sintonizando en todas las comunidades de Huejutla de Reyes, Hidalgo, Huasteca Potosina, Huasteca Hidalguense y parte de la Huasteca Veracruzana. A los amigos en la Unión Americana a través de las diferentes plataformas digitales y también a los amigos de ciudades como Monterrey, Guadalajara, Ciudad de México, Tepic, Nayarit, a los amigos de Tampico, a los amigos de Poza Rica, Veracruz. Gracias por estarnos sintonizando en esta mañana de inicio de lunes y de quincena de este 15 de junio del 2026. Arranca la cumbre del G7 en Francia, precedida de fuertes disturbios. La cumbre del G7 inicia hoy en la localidad fronteriza de Evian, aunque ayer se desataron choques entre manifestantes y fuerzas de seguridad en la ciudad suiza de Ginebra, en protesta por el foro. El presidente francés Emmanuel Macron, anfitrión del evento, llegó por la tarde a Evian, situada a unos 40 kilómetros al noroeste de Ginebra, tras reunirse previamente en la sureña Niza con el primer ministro indio Narendra Modi, invitado a esta cumbre. El foro de tres días, que estará marcado por el acuerdo de paz alcanzado entre Estados Unidos e Irán, reúne a los líderes de Alemania, Reino Unido, Canadá, Francia, Italia, Japón y Estados Unidos, junto con dignatarios invitados de otros países. La mayoría de los líderes, incluido Donald Trump, llegará al aeropuerto de Ginebra antes de trasladarse a Evian. Diez minutos y dan las 8. Fujimori lidera votos en la segunda vuelta presidencial en Perú. Su ventaja supera 18 mil votos. Desde Lima, Perú, aumenta hasta 18.832 la ventaja de votos entre la candidata derechista Keiko Fujimori y el izquierdista Roberto Sánchez, que lleva el 98.59. Después del fin de semana, que se llevaban por escasos votos, ha asumido la cantidad de Fujimori a 18.832. Pues el escrutinio de la segunda vuelta presidencial en Perú, solo a la espera de que los jurados electorales resuelvan las observaciones presentadas. La hija y heredera política del expresidente Alberto Fujimori, que fungió como presidente en los años de 1990 y el 2000, obtiene el 50.052% de sufragio con 9.074.951 votos, mientras que el candidato de Juntos por el Perú tiene 49.948% con 9.056.119 votos. De acuerdo con el último reporte oficial de la Oficina Nacional de Procesos Electorales allá en Perú, la oficina finalizó la noche del pasado viernes el conteo de todas las actas pendientes y solo queda que los jurados especiales electorales resuelvan las 1.308 actas observadas e impugnadas en las mesas de sufragio, un proceso que aún demora días, incluso llevaría semanas. Allá en el Perú todavía no hay presidente de esa nación. 9 minutos y dan las 8, seguimos con más noticias. El zar antidrogas de Estados Unidos destaca cooperación con México. Sarah Carter revela avances contra cárteles y megatúneles. La directora de la Oficina de Política Nacional de Control de Drogas de Estados Unidos, Sarah Carter, habló sobre los megatúneles donde los cárteles introducen narcóticos a Estados Unidos y destacó la participación del gobierno mexicano para detenerlos. Por medio de una entrevista en el programa America True Leader, la nueva zar antidrogas detalló la colaboración con el gobierno de la presidenta Claudia Sheinbaum Pardo con información de inteligencia. Además, destacó que Estados Unidos tiene un presidente, Donald Trump, que no ata las manos de las fuerzas del orden ni de los militares. Le permite hacer su trabajo,
nos permite hacer nuestro trabajo, pero aún tenemos que cumplir con una burocracia todavía.

0: tenemos leyes que debemos de cumplir. Por otro lado, México hizo colaboración con los cárteles. Sarah Carter reveló que han visto un progreso significativo con nuestro país, especialmente con el Mencho, debido a que fue perseguido por su inteligencia, pero utilizado por la Guardia Nacional, Fuerzas Especiales Mexicanas. De acuerdo con la funcionaria, la cooperación del general Ricardo Trevilla y Estados Unidos funcionó debido a que ellos dieron la información para que México fuera tras de ellos. Nunca habíamos visto esto antes, no de esta manera y con esta cooperación. El pasado 22 de mayo, Nemesio Ceguera Cervantes, alias El Mencho, fue abatido por un operativo militar en Tapalpa. En su momento, Carter mencionó que vimos lo que pasó en México cuando compartimos inteligencia con el gobierno mexicano. Lo vimos actuar de inmediato contra El Mencho y fue abatido. Y añadió que seguiremos viendo este tipo de acciones en el futuro. Y vámonos con la última de carácter internacional, señores. El Papa denuncia que ambiente digital radicaliza el perjuicio hacia los pobres. La comunidad no puede ser insensible, es lo que dice el Papa. Desde Roma, el Papa León XIV lamentó la difusión de una injusticia social que brota de la corrupción arrogante y denunció que el ambiente digital aumenta. La cortina de indiferencia hacia los pobres es un mensaje publicado este pasado domingo con motivo de la décima Jornada Mundial de los Pobres que la Iglesia Católica celebrará el próximo 15 de noviembre. El grito de justicia de los pobres hoy es acallado mediante múltiples técnicas, cada vez más sutiles, hasta dejar sin voz todo esfuerzo suyo por hacer oír sus peticiones, es lo que afirma el pontífice en este documento. En concreto, señaló que el ambiente digital radicaliza el prejuicio hacia las personas más desfavorecidas y contribuye a aumentar la cortina de indiferencia que rodea sus causas. 7:55, damas y caballeros. Hasta aquí el bloque informativo de noticias internacionales. Recuerda que el número en cabina 7712-343600. Comunícate conmigo, manda tu queja, tu sugerencia, tu complacencia o también la opinión pública es de importancia aquí en la radio. Saludos a los amigos que nos están sintonizando en Huejutla de Reyes Hidalgo a través de Radio Hits, la voz joven que se oye. Y saludo a toda su audiencia, ya que estamos marcando un parteaguas en este inicio de semana, en este 15 de junio del 2026. Sanf FM se fusiona con Radio Hits para que sus programas estén entrando en cada una de sus transmisiones desde Huejutla a San Felipe y de San Felipe hasta Huejutla. Somos la radio líder en información aquí en San Felipe Orizatlán, la líder en publicidad y seguimos creciendo a pasos agigantados. Saludo a la gente en las diferentes comunidades de Huejutla de Reyes Hidalgo y estamos iniciando un programa más de Fórmula Informativa. Los dejo, señores, con algo de música y regresamos después de los comerciales.
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2: 7:56.
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1: Último minutos, el marcador está 8 de la mañana. 4 minutos.

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1: 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Damas y caballeros, 8 de la mañana con 9 minutos, vámonos con saluditos de la gente que nos está sintonizando aquí en San Felipe Orizatlán. Un saludazo a la gente del interior del mercado municipal, a toda la gente trabajadora de este espacio de comercio, de este espacio donde ofrecen sus productos y servicios. Y si tú tienes un negocio y quieres anunciarlo en la radio de los huastecos, está abierta. Hay espacio suficiente para los negocios, para los servicios. O si tú estás por iniciar ese proyecto como el que acabamos de iniciar el día de hoy, este 15 de junio está marcado con letras grandes aquí en San FM, porque hacemos fusión con los amigos allá en Huejutla de Reyes Hidalgo, con Radio Hits, La Voz Joven. Saludando a la gente que ya nos está sintonizando a través de sus redes sociales, gente que escucha radio y que durante todo el día se quiere mantener informado, se quiere mantener pues al día. Está el espacio noticioso de Fórmula Informativa para todos ustedes. Paulatinamente les vamos a ir diciendo cómo va a estar el horario de este proyecto de Radio Hits con Sanf FM. Van a entrar programas de la ciudad de Huejutla aquí en esta estación, y también de San Felipe hacia Huejutla se irán programas para dar un contenido diferente, para dar un aspecto diferente a este proyecto radiofónico. Saludo a los buenos amigos, a Víctor Acosta y a todo su grupo de trabajo, que ya más de una década trabajando en radio, pues han llevado a flote pues este proyecto radiofónico de Radio Hits. Y también aquí en San FM ya más de 6 años haciendo radio y posicionándonos como una de las estaciones más escuchadas aquí en la Huasteca y por supuesto en esta región de San Felipe, siendo la líder en publicidad e información. Estamos haciendo cosas interesantes. También un saludo a nuestro buen amigo Víctor Álvarez Uvalle y al gerente también, Víctor Álvarez Lara, que pues han dado luz verde para este proyecto. Esperemos que dure mucho tiempo. Y de verdad, señores, saludo a la gente de Huejutla de Reyes Hidalgo. Ahora sí, ya nos escuchan totalmente en esa ciudad. Saludo a las diferentes calles, a la Velázquez Ibarra, a la 5 de Mayo, a los amigos allá en Corona del Rosal, en la zona centro. Yo estoy seguro que también en el mercado municipal de Huejutla de Reyes Hidalgo nos están sintonizando a través de Radio Hits. Un saludo a todos nuestros amigos comerciantes de esa zona de la ciudad de Huejutla de Reyes Hidalgo, en cada uno de los negocios, en los automóviles, en sus lugares de trabajo, en cada una de las comunidades. Llega ya Sanf FM, la radio de los huastecos. 8 de la mañana con 12 minutos, señores, aquí en lo que es San Felipe Orizatlán Hidalgo. Te puedo asegurar que la temperatura en este momento es de 26 grados centígrados, y por ahí el día de hoy pues estaremos llegando a la máxima de los 31 grados, 87% de humedad, y por ahí se siguen esperando precipitaciones, así que todavía este día estará pues amenazado por la lluvia. Recordemos que ya ha entrado la época de huracanes y ciclones, y esto pues ya empieza a poner un poco más en alerta a todos nuestros amigos radioescuchas para que se mantengan informados a través de las diferentes radios, que es San FM y Radio Hits. Son las 8:12, señores, ¿qué les parece si nos vamos con la mañanera de la presidenta Claudia Sheinbaum? El resumen hasta el momento, lo más importante. Recuerda que somos San FM, la radio de los huastecos, y te mantenemos informado a esta hora del día. Saludo a la gente allá en Huejutla nuevamente. Por aquí ya empiezan a llegar mensajitos. Hola, amigo Juan Carlos, felicidades por este gran proyecto. Te sintonizamos en Monterrey, Nuevo León. Gracias a ustedes, pues nos mantenemos en alerta de lo que sucede allá en San Felipe Orizatlán y de nuestros paisanos. Un aplauso a la radio. Siguen siendo la número uno ahí en San Felipe. Por eso los escuchamos todos los días. Pues ahí está la gente allá en Monterrey, Nuevo León. También saludo a los amigos allá en las diferentes alcaldías de la Ciudad de México, en la alcaldía Xochimilco, en la Gustavo Madero, nuestro buen amigo que radica allá en la Ciudad de México, pero él es originario de La Pimienta, San Martín, Chachicuautla. Un saludo a los amigos allá en San Martín, que están despertando pues con esta nueva noticia de que ya estamos en Radio Hits. Así que adelante con la información.
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0: 8:14, damas y caballeros, vámonos de lleno con la información hasta el momento, porque sigue la conferencia matutina. Hemos extraído lo más importante aquí, el grupo de trabajo. Las 7:39 inicia la conferencia matutina de la presidenta Claudia Sheinbaum. La mandataria federal está acompañada de Edna Vega Rangel, secretaria de Desarrollo Agrario, Territorial y Urbano, así como de Octavio Romero, director general del Infonavit, e Iván Escalante, titular de la Profeco. A las 7:40, la Profeco presenta la sección ¿Quién es quién en el envío de dinero? Como cada semana, asegura que Finavien es la mejor remesadora en servicios de envío de efectivo. 7:46, Iván Escalante asegura que, como parte de las acciones en el Mundial de Fútbol 2026, la Profeco continúa con presencia en los 3 estadios sede, 4 aeropuertos y el Fan Fest para orientar, vigilar y defender derechos de personas consumidoras durante este evento deportivo internacional. A las 7:47, Edna Elena Vega Rangel presenta avances en materia de vivienda para el bienestar y señala que 274,000 viviendas ya iniciaron el proceso de edificación y que 604,000 ya fueron contratadas, con un beneficio de 2.1 millones de personas. A las 7:57, Víctor Rubén Guzmán Dignino, director general del Instituto Nacional de Suelos Sustentables, anuncia que hay un total de 715,000 familias con escrituras y en trámite del proceso de incorporación a sus lotes. Pues esto es lo más importante que hemos extraído al momento de la conferencia matutina de la presidenta Claudia Sheinbaum desde Palacio Nacional, para informar los acontecimientos más importantes de su gobierno a nivel nacional. Seguimos con más noticias.
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0: 8 de la mañana con 16 minutos, señores. La CENTE desafía al gobierno y va por más protestas. La Coordinadora Nacional de Trabajadores de la Educación desafió al gobierno federal al acordar durante la madrugada de este pasado domingo mantener el plantón nacional y continuar con su jornada de movilizaciones, que se iniciará este próximo lunes. La liberación de casetas de acceso a la Ciudad de México y en los estados donde tiene mayor presencia, como Oaxaca, Chiapas, Guerrero y Michoacán. La determinación fue tomada durante la Asamblea Nacional Representativa, máxima instancia de decisión de la organización, que concluyó en las primeras horas de este domingo en las instalaciones de la sección 9, donde los delegados resolvieron dar continuidad a la huelga nacional iniciada el pasado 1 de junio. La CENTE consideró insuficientes las propuestas presentadas por el gobierno federal en torno a sus principales demandas, particularmente la abrogación de la ley del ISSSTE del 2007 y la eliminación de la reforma educativa, por lo que decidió mantener la presión con acciones de protesta en la capital y en diversas entidades. Al término de la reunión, dirigentes magisteriales llamaron a reforzar el plantón instalado en el centro histórico y a reorganizar los contingentes para fortalecer la presencia del movimiento. Y la CENTE cumple 15 días, señores, de huelga. Anuncia liberación de casetas de San Marcos, Naucalpan y Tlalpan, en la Ciudad de México. Al cumplir este lunes 15 días de huelga nacional, la Coordinadora Nacional de Trabajadores de la Educación realizará una nueva jornada de protestas con la liberación de las casetas de San Marcos, Naucalpan y Tlalpan en la salida a Cuernavaca como parte de los acuerdos alcanzados en su Asamblea Nacional Representativa. La dirigencia magisterial ratificó la continuidad de paro indefinido de labores, el plantón instalado en el Zócalo y calles aledañas, así como las movilizaciones en distintos puntos del país, al considerar que las respuestas ofrecidas por el gobierno federal siguen sin atender las demandas centrales de este movimiento. Entre sus principales exigencias se encuentra la abrogación de la ley del ISSSTE del 2007, la eliminación del sistema de cuentas individuales y de las Afores para regresar pues a un esquema solidario de pensiones, la desaparición de la unidad del sistema para la carrera de las maestras y maestros, así como también un incremento salarial del 100% al sueldo base y mejorar pues las condiciones laborales para el magisterio. Tras concluir este fin de semana, pues los dirigentes acordaron mantener la jornada de lucha y reforzar las acciones de presión. Por su parte, Pedro Hernández, secretario general de la sección 9, reiteró que el movimiento no levantará la huelga mientras no existan respuestas de fondo a las demandas de los trabajadores de la educación, y sostuvo que las propuestas gubernamentales presentadas hasta ahora pues no resuelven el problema de las pensiones, ni mucho menos garantiza pues una jubilación digna. Esta es la noticia que tengo para ustedes, señores. Seguimos con más aquí en Fórmula Informativa. Ocho de la mañana con 20 minutos, y como lo había dado a conocer en las internacionales, Estados Unidos cooperó para el abatimiento del Mencho, es lo que dice la SAR Antidrogas de Estados Unidos. Sí, la directora de la Oficina de Política Nacional de Control de Drogas de Estados Unidos, Sarah Carter, detalló la cooperación que ha visto de parte del gobierno mexicano y mencionó la operación en la que murió Nemesio Ceguera Cervantes, alias El Mencho, como un ejemplo. En una entrevista con Jared Carlin para el programa American Tall Lighters, Carter mencionó el caso del líder del cártel Jalisco Nueva Generación asesinado en un operativo de las fuerzas mexicanas el pasado 22 de febrero como un ejemplo de la cooperación mexicana. Haciendo lo que estamos haciendo ahora mismo en México, apuntando incluso a todos los funcionarios del gobierno que se han vendido a los cárteles, que les han facilitado operar, consiguiendo sus extradiciones y trabajando de cerca con nuestra contraparte, como hacemos con la presidenta Claudia Sheinbaum, es lo que dijo Carter en este programa de televisión. Vimos avances significativos en México, especialmente con el Mencho, cuando pudimos ir por el Mencho y lo hicimos gracias a nuestra información de inteligencia, pero utilizando a la Guardia Nacional Mexicana, las Fuerzas Especiales Mexicanas, en general Ricardo Trevilla, Secretario de Defensa, su operación. Ellos cooperaron con nosotros. Pues ahí está, señores. Ahora, pues el zar, la zar, esta chica de allá de los Estados Unidos, pues dice que gracias a la cooperación de inteligencia, pues se utilizó, como lo dice aquí, se utilizó a la Guardia Nacional y a la Fuerza Mexicana para abatir, pues, a este capo de la droga, a Nemesio Ceguera Cervantes, alias El Mencho. Seguimos aquí en Fórmula Informativa, cuando son las 8 de la mañana con 22 minutos en México. Colectivos exigen atención para 133 mil desaparecidos y juegan su propio partido. Sí, los colectivos de personas y madres buscadoras realizaron una pega de fichas de búsqueda y llevaron a cabo una cascarita por la memoria y contra el olvido en la glorieta de las y los desaparecidos, a fin de visibilizar la crisis de desapariciones que atraviesa nuestro país. Cerca del mediodía, los colectivos se concentraron en Paseo de la Reforma, donde exigieron a la presidenta Claudia Sheinbaum desplegar acciones concretas para atender las más de 133 mil desapariciones en México, y lamentaron la manera en la que han sido contenidas sus protestas durante el evento mundialista. A través de una entrevista, Jesús García, padre de Reina Karina San Román Aguilar, desaparecida en el año del 2012, acudió a la manifestación porque es una forma de que las madres y padres que tenemos un hijo desaparecido no visibilicemos y seamos escuchados. Con respecto al trato que han recibido los colectivos por parte de las autoridades capitalinas en los últimos días, dice que todos los policías que se vieron son los que nos hacen falta para recorrer el campo y todo el país. Pues esto es lo que dicen padres desaparecidos. Sí, padres que tienen hijos desaparecidos y jugaron su propia cascarita, pues haciendo alusión a esta protesta y también manifestándose que, pues, la presidenta no ha desplegado acciones concretas para atender sus peticiones ante estos más de 133 mil desaparecidos en nuestro territorio mexicano. Por otro lado, meterle un gol a la AI, señores. Migrantes en California usarán el Mundial 2026 para capacitarse ante redadas, así como lo escuchan. Desde Los Ángeles, California, para contener el maltrato hacia la comunidad migrante que llega a los Estados Unidos y con ello meterle un gol a la ICE durante el Mundial 2026, el Community Job Center de Pasadena, California, proyectará juegos del Mundial Norteamérica 2026. Y al terminar los encuentros impartirá talleres de capacitación en derechos laborales, derechos humanos, derechos políticos y especialmente para orientar sobre cómo actuar en caso de una redada del Servicio de Control de Inmigración y Aduanas, mejor conocida como la ICE. En este centro se desprende de la National Day Laborer Organization Network, algo así como la Red Nacional de Organizaciones de Jornaleros, conocido como NDLON por sus siglas en inglés, pues desde hace 25 años es conocido en California por ser un punto seguro al que las personas migrantes, pues no documentadas, recurren. Pues ahí las conectan con empleadores de forma gratuita, sin intermediarios, y además las entrenan mediante campañas de acción sólidas que pretenden erradicar la criminalización de la que son objeto debido a su situación migratoria. Y tenemos más noticias, porque un video de la presidenta Claudia Sheinbaum presume en la cancha del Mundial Social en San Luis Potosí y anima a los equipos y hace el Six Seven. Sí, la gente le pide el Six Seven a la presidenta Claudia Sheinbaum. Pues al llegar de sorpresa a Santa María, San Luis Potosí, tras cancelar un evento en Zacatecas, la presidenta de la República, Claudia Sheinbaum Pardo, presumió una de las 4.000 canchas como parte del Mundial Social en el marco de la Copa del Fútbol. A través de sus redes sociales, la presidenta compartió un video en el que se le ve cómo echa porras a los equipos de menores. Visitamos Santa María, San Luis Potosí, para ver un partido en una de las más de 4,000 canchas que se entregaron con el Mundial Social. México es maravilloso, indicó la mandataria. En el video, la titular del Ejecutivo Federal también hizo otra vez el movimiento de tendencia de TikTok, el 6-7, como lo hizo en Aguascalientes en eventos a puerta cerrada con estudiantes para la entrega de la beca a Rita Cetinas. Así que reitera que seguirá construyendo canchas de fútbol para que continúe la pasión del fútbol en nuestro país. Pues ahí se ve en el TikTok, acompañado del gobernador Gallardo de San Luis Potosí, la presidenta Claudia Sheinbaum, pues hace este 6-7 que le piden los niños a través de las redes sociales. Seguimos con más noticias, señores. Mucha información este lunes. Y la información es de que ya estamos con Radio Hits. Saluda a la gente nuevamente, a todo el equipo de trabajo de Radio Hits que nos está pues dando la oportunidad de hacer este proyecto radiofónico en sinergia con ellos. Programas de Radio Hits estarán escuchando aquí en Sanf FM y programas de la radio de los Huastecos también allá en la ciudad de Huejutla. Volvemos a saludar a la audiencia de Huejutla de Reyes, Hidalgo, a todas sus comunidades y hasta donde llega la señal de Radio Hits, la voz joven. 8 de la mañana con 27 minutos, señores, seguimos con más noticias. Y ahora vámonos con esta noticia porque Morena instala en Ciudad Juárez su consejo municipal más grande del país. Refuerza comités de defensa de la transformación, pues sí, después de darle con todo el PRI allá en ese estado donde perdieron prácticamente todo, pues ahora la dirigente nacional de Morena, Ariadna Montiel Reyes, informó que el partido instaló el consejo municipal más grande del país de los comités seccionales de defensa de la transformación en Ciudad Juárez, Chihuahua. A través de redes sociales, Montiel Reyes indicó que donde inicia la patria aquí, donde el trabajo y la perseverancia distinguen a su gente, se reafirma el compromiso de construir junto al pueblo pues un mejor futuro para nuestro país. Vamos unidos por la transformación, es lo que dijo. Además indicó que ha sostenido asambleas informativas en Quintana Roo, en Oaxaca, en Guanajuato, Durango, San Luis Potosí, Veracruz y Nayarit. Y vámonos ya con la última, señores, en cuestiones nacionales. El INE aclara requisitos para crear nuevos partidos. Fiscalización y transparencia es lo que piden y serán obligatorios. El Instituto Nacional Electoral aclaró que la constitución de un partido político nacional implica cumplir diversos requisitos relacionados con la organización interna, la acreditación del respaldo de la ciudadanía y la celebración de asambleas. Además, advirtió que las organizaciones deben observar obligaciones en materia de fiscalización y transparencia financiera. Desde el momento en que notifican formalmente su intención de constituirse como partido político nacional, las organizaciones adquieren responsabilidades específicas respecto del uso y administración de los recursos destinados a sus actividades, es lo que precisó. En un comunicado, el INE expuso que todas las organizaciones deben reportar periódicamente el origen y destino de los recursos empleados para la celebración de asambleas, actividades de afiliación y además tareas relacionadas con el procedimiento de constitución partidista. También señaló que la revisión de esta información forma parte de la evaluación integral que se realiza durante el análisis de las solicitudes de registro. Pues hasta aquí, señores, las nacionales a través de Radio Hits, La Voz Joven y Sanf FM, la radio de los Huastecos. Regresamos después de unos comerciales.
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2: 8 de la mañana, 30 minutos.
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0: la mañana. 39 minutos.
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Ya regresamos, damas y caballeros, 8:40 a.m. Seguimos saludando a la gente en Huejutla de Reyes Hidalgo que nos sintoniza en esta bonita mañana. Una mañana en Huejutla de Reyes Hidalgo agradable, por cierto. Allá amanecieron con una temperatura mínima de 24 y una máxima de 32 el día de hoy. Por un cielo entre nubes y claros allá en la hermosa ciudad de Huejutla de Reyes Hidalgo. Recuerda que nos estás escuchando totalmente en vivo de las diferentes plataformas de Radio Hits, La Voz Joven, a través de Facebook, a través de YouTube, en su página web y también a través de sus diferentes plataformas de streaming, como son las aplicaciones en iOS. Así que también a nosotros nos puedes estar sintonizando en las diferentes plataformas. En la primera que nos dio la oportunidad de entrar en el mundo de la radio a través de internet, MyTuner Radio, y también después pues dimos este paso gigante de crear nuestras propias aplicaciones, tanto para iOS como para Android, así que tres opciones diferentes para escucharnos a través de internet. Vámonos con más saludos por aquí, la gente que nos dice lo siguiente. Hola amigo Juan Carlos, saluditos en este inicio de semana y a toda tu audiencia. Un saludo a nuestros amigos allá en Huitzilingo, también saludando a la gente que nos está escuchando allá en San Martín Chachihuatl en esta mañana, la hermosa Huasteca Potosina. Un saludo a los amigos allá en Gilitla, en Axtla de Terrazas, en Huichihuayán, a los amigos de San Martín, allá en Tanquián de Escobedo, allá en San Vicente Tancuayalap, a los amigos de Tamazunchale, Chapulhuacanito, gracias por darnos la preferencia. Comunidades como los amigos allá en La Labor, en Valle Verde, en Santa Ana, a los amigos de Las Piedras, allá en Domingos Apoyo, San Martín, a los amigos de Santa Rosa Tetlama, la zona norte de nuestro municipio de San Felipe Orizatlán, también es territorio 92.5 y territorio Radio Hits, La Voz Joven. Esta fusión, señores, que de verdad espero que sea, que nos dé un buen augurio en este inicio de quincena, en este 15 de junio, y saludo a los amigos y nuevamente no me canso de darles los saludos y agradecimientos a todo el equipo de trabajo de Radio Hits, La Voz Joven allá en Huejutla, donde en este momento pues está sonando las noticias. Por aquí también seguimos con más saludos. Hola amigo Juan Carlos, saludos desde Tultitlán. Ah, los amigos allá en Tultitlán, allá en la zona de la sierra de nuestro municipio vecino de Tlanchinol Hidalgo, saludazos a la gente allá en lo que es Quetzaltzongo, los amigos de Toctitlán, los amigos de Tehuetlán. Por aquí dice, buenos días amigo Juan Carlos, aquí desde lejos de mi comunidad, escuchando la 92.5 con agrado, saludos ahí en la cabina de nuestro buen amigo Raúl. Así que vámonos, señores, con la información del clima. Esta mañana, el reporte meteorológico de los principales municipios de nuestro estado de Hidalgo, ahí ya nos mandaron la información, así que adelante con la información meteorológica.

Vámonos con la información, porque durante este lunes se va a mantener un ambiente muy húmedo sobre Hidalgo, debido al aporte de humedad del Golfo de México y la presencia de canales de baja presión en el centro del país. Se esperan lluvias durante la tarde y noche en gran parte del estado, especialmente en la Sierra Alta, en la Huasteca y el Valle de Tulancingo. Las temperaturas van a continuar frescas en algunas zonas montañosas y cálidas de nuestra Huasteca, así que vámonos con la Bella Airosa, la capital del estado, donde nos están sintonizando allá en el gobierno. Un saludo a todo el equipo del equipo de trabajo del gobierno Julio Menchaca. Y por ahí, la temperatura mínima en la Bella Airosa, allá en Pachuca de Soto, fue de 10. Amanecieron algo frío allá en la capital del estado y van a estar llegando a una máxima de 22, con el cielo mayormente nublado. La probabilidad de lluvias es del 85%, con una variabilidad del viento de 20 a 45 kilómetros por hora. La humedad se dispara del 65 al 85%, un ambiente fresco durante todo el día allá en la capital. Se esperan lluvias ligeras a moderadas por la tarde y noche, acompañadas de ráfagas de viento típicas de la capital hidalguense. Al amanecer será fresco y con nubosidades abundantes. Vámonos hasta Tizayuca, porque ahí también algo fría la mañana, mínima de 13 y máxima de 25. El cielo parcialmente soleado por la mañana, con nubosidades crecientes por la tarde. Una probabilidad de lluvias del 65%, el viento de 15 a 28 kilómetros por hora y la humedad del 50 al 75%, pues se prevén chubascos aislados durante la tarde-noche. El ambiente será templado y agradable durante las primeras horas del día. Vámonos a Tulancingo, porque ahí la velocidad del viento es de 10 a 25 kilómetros por hora, la probabilidad de lluvias es del 90%, el cielo nublado la mayor parte del día, pues amanecieron con una mínima de 10 y estarán alcanzando la máxima de los 21 grados. Bancos de nieblas matutino, así que cuidado a los amigos transeúntes que se dirigen a la capital del estado. Las lluvias podrían ser moderadas durante la tarde y noche. Se recomienda precaución en carretera debido, lo comento, a la visibilidad reducida esta mañana. Zacualtipán, señores, ahí sí amanecieron con frío, porque esta mañana la mínima fue de 8 grados centígrados y estarán pues alcanzando la máxima de los 18, con un cielo totalmente nublado típico de Zacualtipán. La probabilidad de lluvias es del 95%, el viento de entre 8 y 18 kilómetros por hora. Neblina frecuente en esta zona. La Sierra Alta continuará registrando lluvias intermitentes durante gran parte de la jornada y ambiente frío durante la madrugada. Vámonos acercando a nuestro municipio. Tlanchinol, señores, la Sierra Hidalguense. Esta mañana amanecieron con una mínima de 15 y estarán alcanzando la máxima de los 21, con un cielo muy nublado. La probabilidad de lluvias es del 95%, el viento de 10 a 20 kilómetros por hora y posibles tormentas eléctricas. Será una de las regiones con mayor acumulado de lluvia del estado. Existe riesgo de escurrimientos y reducción de visibilidad en carreteras serranas, así que mucho cuidado si te diriges a la capital del estado o alguno de estos municipios. Regresamos a la Huasteca en este lunes 15 de junio. Saludo a la gente allá en Huejutla de Reyes Hidalgo a través de Radio Hits, La Voz Joven. Ahí amanecieron con una mínima de 24 y estarán alcanzando la máxima de 32. Debido a la humedad superior del 80%, yo creo que estarán por ahí entre los 35 grados allá en Huejutla de Reyes Hidalgo. Nubes y claros esta mañana, posibilidad de lluvia 70%. El viento de 12 a 30 kilómetros por hora, así que la sensación térmica puede dispararse hasta los 39 debido a la humedad. El ambiente será muy caluroso y bochornoso durante el día. Por la tarde, pues aumentará la nubosidad y se esperan tormentas aisladas en la ciudad de Huejutla. Regresamos a nuestro municipio, San Felipe Orizatlán. Esta mañana 23 grados como mínima, la máxima de 30. El cielo parcialmente nublado a nublado, con probabilidades de lluvia del 90%, el viento de 12 a 30 kilómetros por hora. Las tormentas aisladas por la tarde y noche, así que va a seguir persistiendo el ambiente cálido y húmedo durante la mañana, con el incremento de lluvias hacia el final de la jornada. Pues es lo que tenemos, de acuerdo al Servicio Meteorológico Nacional, la información de los principales municipios de nuestro estado de Hidalgo, aquí en SANFM y Radio Hits, La Voz Joven.

juez de control, luego de que las autoridades ministeriales reunieran datos de prueba que vincularían a ambos agentes con actividades ilícitas. Uno de los policías fue asegurado mientras se encontraba en funciones dentro de un punto de vigilancia asignado por la corporación municipal. Posteriormente, fue trasladado y puesto a disposición de la autoridad judicial correspondiente, que será la encargada de definir su situación legal en las próximas horas. Y seguimos con más detenciones, porque detienen a 7 presuntos secuestradores y liberan a 2 víctimas. Sí, así como lo escuchan, querido auditorio. Agentes de la unidad especializada en el combate al secuestro de la Procuraduría General de Justicia del Estado de Hidalgo detuvieron de enero y abril de este año a 7 presuntos secuestradores, entre ellos 2 menores de edad, y la liberación de 2 víctimas. La Procuraduría inició 2 carpetas de investigación por secuestro en febrero y marzo. Ambos casos se registraron en el municipio de Cuautepec de Hinojosa. Los agentes de esta agencia liberaron con vida a un hombre y a una mujer. Se trató, de acuerdo con el Secretariado Ejecutivo del Sistema Nacional de Seguridad Pública, de secuestros extorsivos. Pues ahí está, de enero a la fecha, los datos que nos presenta esta nota noticiosa. Y vámonos con esta información, porque la CONAGUA descarta riesgo de desbordamiento de la presa de Zimapán. Se reporta 79% de almacenamiento. Pues esto lo que nos dice esta nota, señores, porque la presa ya registra un almacenamiento equivalente al 79% de su capacidad total, lejos del 102% que se le atribuyó a través de redes sociales. Recuerda seguir los medios de información que tienen información veraz y oportuna. Recordemos que a través de redes sociales, pues puede haber fake news o puede haber desinformación para la gente. Así que te recomendamos escuchar programas como Radio Hits y Sanf FM, donde aquí tenemos la información veraz y oportuna. La Comisión Nacional del Agua rechazó un supuesto riesgo de desbordamiento de la presa de Zimapán, ubicada en el municipio del mismo nombre, en el estado de Hidalgo, y aseguró que el embalse registra pues un almacenamiento equivalente al 79% de su capacidad total, lejos, señores, lejos del 102% de llenado que se le atribuyó pues a través de información difundida en redes sociales. No hay riesgo para la población. La presa de Zimapán se localiza sobre el río Moctezuma, en los límites entre Hidalgo y Querétaro, y es una de las principales obras hidráulicas de la región. La Comisión Nacional del Agua precisa que esta información es falsa, enfatizó la autoridad federal. La CONAGUA subrayó que el almacenamiento de la presa de Zimapán es del 79% del total, por lo que rechazó que el embalse estuviera pues rebasando su capacidad operativa. Pues es lo que tenemos por parte de las noticias estatales. Vámonos con información del gobernador de Hidalgo, Julio Menchaca Salazar, 8:52 a.m. Ahora sí, vámonos con información del gobernador, que nos están escuchando allá en la capital del estado. Se realizaron trabajos de limpieza en las zonas laterales del camino Ramal Pisaflores en Chapulhuacán. Se siguen mejorando las condiciones de tránsito ante las lluvias intensas, brindando pues mayor seguridad a quienes diariamente utilizan esta vía carretera. Por otro lado, también en coordinación con personal de conservación, se realizaron labores de limpieza de las cunetas en el camino Zimapán-Boquilla. Con estos trabajos se sigue favoreciendo el desalojo adecuado del agua de lluvia y contribuir a mantener el camino en mejores condiciones para las y los usuarios. Por otro lado, Tecozautla es un pueblo mágico, señores, que enamora por su historia, su belleza natural y el legado de sus tradiciones, un rincón de Hidalgo que merece ser visitado y compartido. Así que sigamos descubriendo los lugares que hacen grande a nuestro estado. Pues ahí está el anuncio de Tecozautla. Así que es lo que nos dice el gobernador. Por otro lado, también en apoyo a las familias, pues este apoyo está pensado para que las familias utilicen su dinero en otras prioridades, mientras trabajamos para que nuestras niñas y niños asistan a clases cómodos, motivados y listos para aprender. 2.2 millones de pares de zapatos, así como lo escuchan, se entregaron a estudiantes de nivel preescolar y primaria y secundaria. En Hidalgo, no damos paso sin zapato. Pues ahí está la información que nos manda el gobernador de Hidalgo, Julio Menchaca Salazar.

Salazar. Pues señores, hasta aquí las estatales, vámonos con las locales del Ayuntamiento de Huejutla de Reyes, Hidalgo y San Felipe Orizatlán, faltando 6 minutos para las 9.

0: Y cuando son las 8 de la mañana con 54 minutos, quiero mandar un saludo a la gente de Huejutla de Reyes Hidalgo y a toda la audiencia a través de Sanf FM y Radio Hits La Voz Joven. Un viernes tradicional en Huejutla, por instrucciones del presidente municipal, el licenciado Alfredo San Román, a través de la Dirección de Desarrollo Económico, se sigue fortaleciendo nuestras tradiciones con el viernes tradicional. Portando con orgullo prendas de manta y bordados de nuestra región, se reconoció la riqueza cultural y el talento de nuestras artesanas y artesanos. En Huejutla, nuestras raíces se viven con orgullo. Por otro lado, se sigue fortaleciendo el desarrollo emocional de la niñez. La presidencia municipal, en coordinación con el área de educación, continúa impulsando acciones en beneficio de nuestras niñas y niños. Concluyeron las actividades de la Expo Siento, Pienso y Actúo en la escuela primaria Benito Juárez, ubicada en la colonia Centro. Esta actividad estuvo a cargo de la USAER 18 con la participación de la maestra Elba Villarreal Fitz, la psicóloga Zaira Hernández Gallegos y el técnico superior María Guadalupe González Pérez, reconociendo el apoyo del personal de psicología y trabajo social en esta importante actividad. Se sigue trabajando por una educación íntegra en la ciudad de Huejutla de Reyes Hidalgo, impulsando una juventud activa y saludable. El área de juventud, en coordinación con Prevención del Delito y Seguridad Pública, realizaron una actividad en la telesecundaria número 761 de la comunidad de Teácatl, enfocada en la importancia de la actividad física y el fortalecimiento de habilidades en las y los jóvenes. Con estas acciones se promueven estilos de vida saludables y el desarrollo integral de la juventud huejutlense. Y ya por último, de gira y de trabajo por diversas localidades del municipio, el presidente municipal de Huejutla, licenciado Alfredo San Román, visitó la comunidad de Ixtlahuatempa, donde sostuvo una reunión con las y los vecinos para dialogar y analizar diversos proyectos que contribuirán al desarrollo y bienestar de esta importante localidad. El gobierno municipal continúa trabajando de la mano de la ciudadanía, escuchando sus necesidades y construyendo soluciones que impulsen el progreso de nuestras comunidades. Se sigue trabajando y avanzando en la transformación de este querido municipio llamado Huejutla. Pues es la información, señores, que tenemos por parte del Ayuntamiento de Huejutla de Reyes Hidalgo. Seguimos con más noticias. Y faltan 4 minutos para las 9, señores. Vámonos con el Ayuntamiento de San Felipe Orizatlán. Sí, aquí en San Felipe Orizatlán se fomenta la salud y el bienestar de nuestra juventud. Con gran entusiasmo, el Ayuntamiento de San Felipe Orizatlán, a través del Sistema Municipal de Cultura Física y Deporte, llevó a cabo una jornada de activación física y dinámicas grupales con las y los alumnos de la Escuela Secundaria Técnica 34 de Aguatitla, Huitzilingo. El objetivo principal de esta actividad es fortalecer el proyecto escolar Prevención de Adicciones, impulsando estilos de vida saludables y el trabajo en equipo y la sana convivencia entre los jóvenes orizatlenses, porque el deporte es la mejor herramienta para un futuro brillante y libre de adicciones. Y seguimos preocupados por el bienestar físico y emocional de nuestra juventud y sus familias, así que el área de prevención de adicciones y el suicidio llevó a cabo el taller que es la adicción más allá de la voluntad, donde se abordó el funcionamiento neurológico de la adicción, reconociéndola como una enfermedad crónica que afecta la salud y la calidad de vida de las personas. Durante esta actividad se explicó las diferencias entre el uso, abuso y dependencia de sustancias psicotrópicas y conductas adictivas, fortaleciendo el conocimiento y toma de decisiones informadas entre las y los estudiantes. Pues las escuelas beneficiadas fueron la Escuela Primaria General Ignacio Zaragoza de Tatacuatitla, Orizatlán, Escuela Telesecundaria 368 de Talol, el COBAE de Piedra Encada, la Escuela Telesecundaria 562 de Huichintla, Orizatlán, la Escuela Telesecundaria 282 de Palmasola y la 384 de Tultitlán, con una asistencia total de 229 alumnas y alumnos beneficiados. Pues es lo que tenemos, señores, para todos ustedes aquí en Fórmula Informativa, a través de Sanf FM y Radio Hits, la voz joven que se escucha en la ciudad de Huejutla de Reyes Hidalgo. Vámonos con unos mensajitos que están llegando aquí a cabina. Por aquí nos dice: manda un saludo a Santa Lucía Tlanchinó, los estamos escuchando. Saludos a los amigos allá en Santa Lucía, allá en Toctitlán, allá en Quetzalzongo, allá en Tlahuelongo, allá en la Sierra Hidalguense de Tlanchinol, escuchando Sanf FM 92.5 y a través de Radio Hits, Fórmula Informativa. 8:59 PM, señores. Vámonos con algo de comerciales y regresamos con ustedes para la parte meteorológica a nivel nacional y los deportes, toda la noticia deportiva, los juegos de fin de semana, cómo van los grupos, cómo va avanzando el Mundial 2026 y algunas sorpresas, señores. Por ahí Brasil, qué característico o qué situación se ha presentado con los equipos de la Conmebol. Ninguno ha ganado, señores. Paraguay perdió, Brasil empató. Por ahí creo que Ecuador también empató. Todo esto te lo voy a dar a conocer en unos cuantos minutos aquí en Sanf FM. Vámonos a comerciales.
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1: 9 de la mañana. 7 minutos.

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1: Nueve de la mañana con 12 minutos, señores, ya casi nos vamos, ya casi nos retiramos. Recuerda que estás escuchando Sanfe FM 92.5, Fórmula Informativa, y a través de Radio Hits, la voz joven allá en la ciudad de Huejutla de Reyes Hidalgo. Un saludo a toda su audiencia, un saludo a todos los radioescuchas de Radio Hits allá en Huejutla de Reyes Hidalgo, hasta donde llegue pues la señal a través de internet. Un saludazo a toda la gente hermosa del municipio vecino y también a nuestros amigos aquí en San Felipe Orizatlán y las diferentes comunidades. Por aquí nos dicen lo siguiente: un saludo, amigo Juan Carlos, me entristece que no mande saludos a Cuamapil, los escucho a diario, saludos y bendiciones. Claro que sí, saludos a los amigos allá en Cuamapil, y de verdad, señores, es más de 2,500 comunidades nos escuchan a través de la frecuencia FM, y imagínense. Sí, está complicado aprenderse todas, pero ustedes mándenme mensajito al 77 12 34 36 00, y estoy seguro que van a escuchar su mensaje a través de la radio. Y qué mejor, ahora tu saludo también se va hasta la ciudad de Huejutla de Reyes Hidalgo. Si tienes amigos, si tienes vecinos, si tienes familiares en Huejutla, manda tu mensajito al 77 12 34 36 00, y lo estarán escuchando a través de Radio Hits, la voz joven. Así que 9 de la mañana con 13 minutos, seguimos con más información. Por aquí otro mensajito: saludos, amigo, desde Apigia, Platón Sánchez. Un saludo a la zona norte de Veracruz, Platón, Chalma, El Higo, Tempoal, a los amigos también allá en Tantoyuca, a través de internet, a los amigos de Tuxpan, allá en Poza Rica. Repórtense, los amigos de Poza Rica, ¿dónde andan? ¿Cómo está el clima por allá? Así que repórtenos a través de Sanfe FM y Radio Hits en esta mañana. 9 de la mañana con 14, vámonos de lleno con la información. Tengo mucha información noticiosa. Tengo ya cómo van los grupos. ¡Qué bárbaro! Se está yendo de volada este mundial. Pues ya casi vamos en el grupo E. Y los partidos estuvieron muy emocionantes. Por ahí Estados Unidos lidera junto con Australia. La goleada que le dio Alemania a Curazao, por ahí nos hizo recordar lo que le dio a Brasil en aquel lejano mundial. Por ahí Brasil pues no puede contra Marruecos. Partidazo, señores, este enfrentamiento entre Marruecos y Brasil. Pensó que iba a estar papita, como dicen por ahí, y Marruecos pues le hizo ver su suerte. Pues a una Brasil que ya no trae figuras como antes, ya no trae nombres de gran envergadura, pues Brasil pues ahí está, a ver cómo le va. Así que vámonos con el estado del tiempo. Nueve de la mañana con 15 minutos, señores. Una onda tropical, la número 7, provocará lluvias en todos los estados para este lunes, es lo que advierte el sistema meteorológico. Según lo informado por el Servicio Meteorológico Nacional en su último reporte, todos los estados de la República Mexicana tendrán lluvias a lo largo de este lunes 15 de junio como parte de los efectos de la onda tropical número 7. El informe indica que las precipitaciones alcanzarán hasta puntuales intensas. A su vez, el Meteorológico Nacional añadió que la onda de calor tendrá efectos en 4 estados, yo te lo voy a decir, donde el termómetro pues podrá alcanzar hasta los 45 grados en este inicio de semana. Así que vámonos con las lluvias este lunes 15 de junio. Lluvias muy fuertes con puntuales intensas se estarán presentando en 3 estados, los cuales pues son Coahuila, Nuevo León y Tamaulipas. Lluvias fuertes con puntuales muy fuertes se estarán presentando en Chihuahua, Sinaloa, Durango, San Luis Potosí, Zacatecas, Puebla, Oaxaca y Chiapas. Los chubascos con lluvias puntuales fuertes en Sonora, Nayarit, Jalisco, Aguascalientes, Hidalgo, Estado de México, Guerrero y Veracruz. Intervalos de chubascos en Baja California Sur, Colima, Michoacán, Morelos, el centro allá en la Ciudad de México, en el Bajío como Guanajuato, Querétaro, Tlaxcala, en el sur, Tabasco, Campeche, Yucatán y Quintana Roo. Y las lluvias aisladas simplemente en Baja California Norte. Recordemos que estas rachas de viento fuertes podrían derribar árboles y anuncios publicitarios. Las lluvias fuertes podrían originar encharcamientos e inundaciones. Los bancos de niebla podrían reducir la visibilidad en tramos carreteros y zonas urbanas. Vámonos con las temperaturas para este inicio de semana. ¿Cómo estará la temperatura, señores, en el país para este 15 de junio? Pues las temperaturas máximas esperadas son de 40 a 45 en Baja California Norte, en Sonora, Chihuahua y Sinaloa. De 35 a 40 en Baja California Sur, Durango, Coahuila. En el norte como Nuevo León, Tamaulipas. En el centro como San Luis Potosí, como Hidalgo. En el Bajío como Guanajuato y Querétaro. Parte de Puebla, Morelos, Nayarit, Jalisco, Colima, Michoacán, Guerrero, Oaxaca, Chiapas, Veracruz, Tabasco, Campeche y Yucatán. Temperaturas de 30 a 35 en los estados de Zacatecas y Quintana Roo. Todavía siguen prevaleciendo algunas temperaturas por debajo de los 0 grados, como es de 0 a 5 en las zonas serranas de Veracruz, Estado de México, Puebla e Hidalgo. Pues ahí está, señores, el informe meteorológico para todos ustedes en este lunes. Atentos a más información a través de las diferentes programaciones de SANF FM y Radio Hits. Señores, vámonos con los deportes.

0: Y vámonos con noticias deportivas, señores. En lo deportivo, el mundial es lo que está acaparando toda la atención en medios de información. Sí, señores, Japón sorprende a Países Bajos con un agónico empate en el mundial. Partidazo, señores, entre estas dos selecciones. Holanda y Japón dieron un espectáculo al día de ayer. La tenacidad y resiliencia de dos virtudes, las dos virtudes el técnico japonés Hamiye Moriyasu utilizó para describir a su equipo, fueron las que pusieron sobre el campo a los samuráis azules para equilibrar en dos ocasiones su partido en contra de Holanda, quien creyó que antes de tiempo había asegurado los tres primeros puntos del grupo F en el mundial. Todo sucedió, señores, en un segundo tiempo frenético que cambió por completo el guión ofrecido por ambos equipos al salir del vestuario, porque lejos de las emociones fuertes que prometieron Ronald Koeman y Hakime Moriyasu, la víspera, los holandeses y japoneses ofrecieron una insulsa primera mitad. Ni Países Bajos fue el conjunto intenso que auguraba a su entrenador, ni por supuesto Japón salió al ataque como había asegurado en la previa el técnico nipón. Pues partidazo, señores, el día de ayer, este partidazo que terminó en 2-2, muestra de lo que serán pues las selecciones tanto de Holanda como la japonesa en este mundial. Así que tengo más información para ustedes, porque otro que dio el banderazo en el mundial pues es nada más y nada menos que la Alemania, señores. Golea a Curazao. Los caribeños escriben historia con su primera anotación. Sí, señores, en pleno festejo, Félix Nemcha abrazó efusivamente a Jamal Musiala. Ambos se dedicaron una sonrisa cómplice. El resultado fue goleada. Alemania tardó 12 años en reencontrarse con una victoria en su primer partido de la fase de grupos. El triunfo, señores, 7-1, le sonrió a la tetracampeona ante una selección de Curazao que, pese a la desigualdad futbolística, también hay que ser realistas. Una selección pues no tiene tanto punch como una alemana. Pese a esta desigualdad futbolística, se consagró su primera anotación en el torneo de la FIFA y lo festejaron de verdad, en serio. El Diema Chafa tardó solo 6 minutos en abrir el marcador, obra del mediocampista Félix Nemcha, después de rematar desde el centro del área gracias a una asistencia de Florian Wirtz. Este fue el primero de 7 de los goles como resultado ante el Mineirazo en aquellas semifinales allá en Brasil 2014. ¿Quién no recuerda pues el 7-1 que le propiciaron a la selección de la verde amarela? Pues ahí está, señores. Alemania también levanta la mano para llevarse el título. Esperemos que ante Curazao pues nada más haya sido, como dicen por ahí, llamarada de petate. 9 de la mañana con 21 minutos. Y qué lástima, señores. De verdad es una lástima. Y lo peor es de que se vivió aquí en México. Estas cosas no deben de suceder. Aparece el grito prohibido en Monterrey, señores. El primero del mundial. Qué bárbaros, de verdad. Queremos dar un espectáculo y dar muestra de la cultura que tenemos en México y salen estos desadaptados. La fiesta que acompañó el triunfo de Suecia sobre Túnez tuvo un momento incómodo. El grito homofóbico apareció en 3 ocasiones durante el encuentro disputado en el estadio de Monterrey, en lo que representa el primer incidente de este tipo dentro de la Copa del Mundo. Esperemos que se tomen cartas en el asunto. Yo creo que el estadio tiene videovigilancia, encuentren a estos desadaptados y de verdad los expulsen de por vida de los estadios allá en Monterrey. La expresión se escuchó con claridad desde distintos sectores del inmueble. Aunque el protocolo de la FIFA contempla medidas para estos casos, el cuerpo arbitral optó por mantener el desarrollo normal del partido y no realizó ninguna interrupción. El episodio tomó fuerza después del tercer gol de Suecia. Parte de la afición descargó su frustración contra el portero de Túnez y volvió a lanzar el grito prohibido, situación que quedó registrada por los asistentes presentes en este estadio. Pues ahí está, señores, gente desadaptada. Ojalá los encuentren a través de pues las cámaras del estadio y les prohíban el acceso a este tipo de eventos. 9 de la mañana con 23 minutos, señores. Otro marcador es que Costa de Marfil logra triunfo de última hora sobre Ecuador en su debut en el Mundial 2026. Costa de Marfil esperó este pasado domingo pues hasta el minuto 90 para liquidar con un gol de Amad Diallo de Ecuador y quedarse con 3 puntos en el partido del debut de ambas selecciones. hasta la aparición del delantero de 23 años del Manchester United. El partido en Filadelfia parecía cosa juzgada y se perfilaba como el primer empate sin goles en lo que iba del torneo. Pues Ecuador mostró más ambición, arriesgó más, pero no estuvo fino en la puntada decisiva. Así que pues este es el marcador. Como resultado, en el grupo E lo lidera Alemania con 3 puntos y con varia diferencia de goles. Con la misma renta le escolta a Costa de Marfil, aunque con un balance goleador como lo acabamos de mencionar. Así que esto es lo que pasó el día de ayer. Y vámonos con los horarios, porque hoy hay un partidazo, señores. Hoy juega La Roja. Horarios y canales para ver en vivo los partidos este lunes 15 de junio. La primera semana del Mundial pues llegó a su fin. Y la actividad se reanudará este lunes, aún con los partidos correspondientes de la jornada 1 de la fase de grupos. En esta ocasión le toca a países como España, Bélgica y Uruguay de debutar en el torneo de naciones más importante. Sin embargo, uno de los partidos destacados por el morbo que genera la situación política que envuelve el encuentro, pues entre el choque entre Irán y Nueva Zelanda, allá en Los Ángeles, California. Desafortunadamente para los aficionados en México, ninguno de los partidos será transmitido por televisión abierta. Sin embargo, a continuación pues te vamos a decir por dónde puedes ver. Vámonos con el día de hoy. En unos cuantos minutos inicia este partido entre España y Cabo Verde. A ver, hagan sus apuestas. Yo le pongo ahí pues un, no sé, si vimos que Alemania y por ahí también Estados Unidos y estas selecciones pues que empiezan a golear, pues yo creo que España se va a ir con un, ¿qué será? Un 5-1, un 5-0, hagan sus apuestas. Pues este partido estará siendo transmitido a través de plataformas digitales. A la 1 de la tarde, Bélgica contra Egipto. Este partido también estará muy bueno. También será transmitido por plataforma digital desde el estadio de Seattle, allá en Estados Unidos, a la 1 de la tarde. Arabia Saudita contra Uruguay, otro de Conmebol. Los de Conmebol pues no han sumado puntos, no han sumado victorias. Por ahí un empate y 2 derrotas de Conmebol ante equipos de Europa y África. Ahora la hora será a las 4 de la tarde allá en el estadio de Miami, en Estados Unidos, también por plataforma digital. Y el de Irán contra Nueva Zelanda, también por plataforma digital, a las 7 de la noche. 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Ahí están los horarios, amigos. Seguimos con más noticias deportivas. Nueve de la mañana con 26 minutos. Irán, señores, busca llevar paz y júbilo a su pueblo y desmarcarse de la política en el Mundial. Pues sí, todos sabemos qué es lo que está pasando en el conflicto allá en Medio Oriente. De la selección de Irán, Amir Galeloi apeló este domingo a la paz y la alegría para el pueblo iraní, como un enfoque del debut mundialista de este lunes en Los Ángeles, California, al tiempo que afirmó que su equipo trata de superar los contratiempos logísticos en su preparación en la vecina México. Así que jugamos por toda la población y para la población. El fútbol tiene el cometido de unir y dar paz y alegría para el pueblo iraní, declaró este domingo en una rueda de prensa su llegada a Los Ángeles previa a su encuentro contra Nueva Zelanda. En consonancia con este mensaje de unión y espíritu deportivo, el director técnico, que limitó las preguntas a su preparación en el Mundial, admitió que los problemas de calendario afectaron la planificación táctica tras su llegada al campamento base en México, allá en la ciudad de Tijuana. Pues aunque han preferido enfocarse en lo estrictamente deportivo. Pues hoy, señores, juega Irán ante Nueva Zelanda y ellos buscan más paz y júbilo para su pueblo. Así que Javier Aguirre prepara 3 cambios, señores. Noticias de la selección mexicana. Javier Aguirre prepara 3 cambios en el 11 titular de México para enfrentar a Corea del Sur, que no se ve nada fácil. Este próximo jueves la selección mexicana enfrentará a Corea del Sur en el segundo partido de la fase de grupos del Mundial 2026, con el objetivo de tomar el liderato en solitario y pensar en definir la serie de 16avos de final en el país, precisamente en el estadio de la Ciudad de México. La tarea, señores, no será sencilla, ya que los Tigres de Asia cumplieron con su parte y también empezaron el Mundial con el pie derecho, gracias al triunfo de 2-1 sobre República Checa. Sin embargo, Después de vencer 2-0 a la selección de Sudáfrica en el partido inaugural, el Tri llega confiado. Esperemos que no, porque es lo que se puede pecar, de llegar confiados a este compromiso contra el rival más complicado del grupo, y ante una expulsión de César Montes, Javier Aguirre está obligado a realizar cambios en su once titular. Así que por un lado va a utilizar a Jorge Sánchez en el lateral derecho por Israel Reyes y también usaría a Edson Álvarez en la defensa central en lugar del Cachorro. La gran novedad sería el debut como titular del joven promesa Gilberto Mora, que entraría por Brian Gutiérrez. Así que empieza a mover sus piezas de ajedrez el Vasco Aguirre, pues no la tiene difícil. Yo siento que el que gane este partido se va a quedar con la cabeza de grupo, o quién sabe. Así que afirma tú, amigo Radio Escucha, que nos está sintonizando. Son las 9 de la mañana con 29 minutos. Ya nos vamos. Y los grupos, señores. El grupo A, México está en primer lugar con 3 puntos y 2 goles a favor, sin anotaciones en contra, después de haber vencido a Sudáfrica en el partido inaugural de la Copa del Mundo. Y el puntaje queda: México a la cabeza por diferencia de goles. México, Corea, 3 puntos. República Checa y Sudáfrica, 0 puntos. En el grupo B, uno de los grupos más parejos hasta ahora, y con todos, pues apunta el primer partido y todos lo hicieron con el mismo marcador. Así que en este grupo B todos tienen un punto. Suiza, Canadá, Qatar y Bosnia, en sus empates, pues están ahí empatados. Grupo C, Escocia es el único que se despega con 3 puntos, pues Marruecos y Brasil quedan con un punto de haber empatado. Haití, 0 goles, 0 puntos. En el grupo D, señores, Estados Unidos lidera con 3 unidades, al igual que la Australia, Turquía y Paraguay, 0 unidades. En el grupo E, Alemania con 3 unidades, al igual que Costa de Marfil, Ecuador y Curazao, 0 puntos. Así que, señores, nos escuchamos mañana en punto de las 7:30, ya lo sabes, por Sanf FM y Radio Hits, la voz joven. Hasta pronto.
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2: 9 de la mañana, 31 minutos.
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2: Nueve de la mañana, 38 minutos.
3: Mira siempre el lado hermoso de la vida. Tiene tantas cosas que merecen tu atención y aprecio. Las moscas van en busca de una llaga en un cuerpo completamente limpio. Las abejas buscan flores, aunque éstas estén en medio del pantano. Imita a las abejas, aunque el ambiente en el que te muevas sea de barro, busca atentamente y hallará alguna florecilla que llegará a ti y alegrará tu alma. ¿Qué tal, amigos y amigas que nos escuchan? Una vez más presentando un programa más de la serie de sus amigos Zambir. Dijo un sabio llamado Nostradamo que a partir del año 2025 el mundo iba a dar un giro donde nada iba a ser igual que el pasado, igual que las cosas que convivíamos con los demás, que los padres se iban a pelear con los hijos y los hijos se iban a pelear con los padres, donde iba a existir la envidia entre un hermano y otro por algún bien material, un terreno o una heredación, alguna casa que le dejó su madre y muchas traiciones por el dinero en los negocios. Y dijo el sabio llamado Nostradamo que estos problemas iban a llegar a convertirse en problemas de odio y de iras de una persona hacia otra, donde van a haber deseos y malos pensamientos de persona con la que tú convives a diario, que únicamente por el odio o por algo que vio mal en ti van a recurrir a trabajo de hechizos, de la maldad.
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3: 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En este momento preste usted mucha atención, ya que vamos a pasar la receta naturista para el día de hoy. Preste atención, esta receta es muy buena. Todos los días daremos una receta con el motivo de que usted se ayude en alguna enfermedad, de que quizás no sea mala, de que quizás no sea nada más por cosas malas que le estén haciendo. Esta receta es para muchas personas que sufren de lo que es la próstata, que cuando usted va a orinar, en el caso de nosotros los hombres, cuando usted va a orinar, orina y termina de orinar, pero como que se queda con un deseo, una fuerza, como por orinar un poquito más, como por terminar de orinar, y no puede. Entonces, cuando usted se sube la bragueta, que va a comenzar a caminar, solito se sale ese deseo que usted tenía de orinar, y se le sale ese chorrito de orina, y se moja el pantalón sin querer. Esta receta es buenísima por eso, porque se le quita. Escuche con qué se hace. Se hace con la parte de arriba de tres cocos tiernos, con todo y el tallo donde cuelga el coco. La parte de arriba la corta por mitad y eso lo pica en pedazos y lo pone a hervir en 5 litros de agua. Esa parte del coco es amargo, ¿verdad? Entonces, aparte le va a echar 12 rábanos y le va a echar, escuche bien, para que la preparación salga buena, va a ocupar usted la sábila, 3 pencas de sábila, aunque sea en 5 litros de aguas, y lo va a poner a hervir por un tiempo de 30 minutos. A los 30 minutos va a colar esto, lo va a colar bien colado. Nosotros somos naturista El Volario, por eso le estamos hablando de lo que es una curación de verdad para la próstata. Lo que es el coco cierra para orinar ese amargo. Cuando usted va a orinar, el orine ya viene seco. Cierra lo que es la próstata. La próstata se queda abierta y usted orina y no puede terminar de orinar. ¿Por qué? Por algún cansancio que trabajó o que hizo algo. O que por exceso se esforzó mucho o ha tenido bastantes relaciones amorosas. O abusa de las relaciones amorosas en los bares. O por allá, o por acá. O de repente.

no ocupó, al revés ahora, no ocupó relaciones amorosas y por eso tiene su próstata cerrada. Entonces vas a hacer esto que dijimos. Cuando usted hierva esto con la tres pencas de sábila, lo va a colar y eso lo va a echar en 5 litros de agua limpia. Y eso va a ser su agua que usted se va a tomar en ayuna. Cuando usted se levante en las mañanas y en las noches, ya cuando usted sepa que se va a acostar, se toma un vaso de esa agua y un vaso de agua limpia. 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Pase a nuestra dirección discreto. No tenga vergüenza. Aunque usted se haya entrevistado con otra persona en otros tiempos y no le han ayudado, no pierda la fe. La palabra que nosotros estamos diciendo ahorita en este programa es para que usted pueda ayudarse, para que pueda volver a levantar esa fe. Por eso le decimos, no se quede sentado ahí en esa silla con esa enfermedad que tiene. No, nosotros le decimos a usted, no se quede enfermo. Siga buscando, porque un día va a encontrar una persona que sabe curar de verdad. Eso se lo decimos nosotros, sus amigos Ambir. 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No olvides un secreto de nosotros. Nosotros sabemos quitar lo malo y traer lo bueno. Si usted tiene un hijo lejos o allá en los Estados Unidos que está trabajando y está construyendo una casa y se le está cayendo, o está teniendo problemas por allá, ya no está consiguiendo dinero, le está yendo mal, o lo metieron preso allá, que no puede arreglar las cosas, venga a la consulta y hable personalmente con nosotros. 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Esta ha sido la receta naturista para el día de hoy. 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Nosotros sabemos quitar las malas vibras en los negocios y traemos la buena suerte a los negocios para que comiencen a funcionar, para que lleguen los clientes, a que el dinero se vea en la mano del dueño del negocio, que se vea, que ellos mismos digan, wow, cómo ha prosperado este negocio, cómo te está saliendo bien. Pero los trabajos de nosotros son privados, son garantizados. Lo que se dice en la consulta no se dice con nadie. Lo que usted platica aquí en nuestra oficina se queda aquí en nuestra oficina. Estas palabras nosotros las platicamos porque existe lo bueno y existe lo malo y existe la brujería. Hay personas que se van al monte, que matan una gallina o dentro del cementerio y en la tumba de un muerto agarran y ocupan huesos del mismo muerto, lo desbaratan escondido en su casa con sal y sangre del animal muerto encima del hueso que ya fue de un difunto. Lo envuelven en un trapo que se roban del tendedero y lo avientan para la casa de usted. Esto provoca que el negocio de usted, si es de abarrote, usted mismo dice, ¿por qué huele como a podrido aquí adentro? ¿Y por qué me están saliendo tan mal las cosas? ¿Por qué me están saliendo estos salpullidos en la piel? Y me rasco y no se me quita. ¿Por qué esta llaga que tengo en el pie? ¿O por qué casi estoy quedando ciego? Dice también, ¿por qué hago un negocio? El dinero lo recibo, pero se me va de la mano y al rato me pregunto, ¿cómo gasté 15 mil pesos que traía en la mano? ¿En qué lo gasté? También pasan problemas como son de enfermedades, de personas que están sanos en la casa, que no se han enfermado y comienzan con un quebranto. Muchas veces porque usted vendió un terreno
y lo vendió

0: Ahora es que está padeciendo ese problema, que la mujer de usted ya se fue y usted sabe que ya lo quiere, pero no quiere regresar. Y usted le habla, como volteados, que ya no lo mira a usted con amor. O ha intentado usted buscar un trabajo, que lleva ya más de 3 meses buscándolo y no le dan el trabajo por la misma salación que tiene. Pero nosotros sabemos leer la palma de la mano. Nosotros sabemos hacer estudio de quiromancia. Nosotros sabemos leer las cartas, el tarot. Nosotros sabemos ver quién a usted a su espalda le ha hecho algún mal. Y lo bueno de esto es que nosotros sabemos curar. Nosotros rompemos la brujería, la levantamos y se la tiramos para atrás a quien se le esté haciendo, para que a ellos le caigan, para que ellos sufran lo que usted está pasando, para que dejen de estar haciéndole cosas a usted o a su familia. O curamos a una persona que esté enfermo en su casa. Nosotros somos curanderos de mal puesto. Nosotros somos los hermanos Sambir. Le damos las gracias a Dios y a todos ustedes que nos han recibido de una manera muy bonita, porque donde quiera que vamos, aquí a cualquier lugar, nos dicen: hola, hermano Sambir, ¿cómo está? Ustedes son los hermanos Sambir. Nos dicen: ¿ustedes saben leer la carta, el tarot? Y le decimos: sí, claro, aquí estamos a su servicio nosotros. Cuando usted venga a la consulta, tráigase un manojo de ruda fresca o un manojo de albahaca, una veladora blanca y un blanquillo. Aquí le hacemos una limpia completamente gratis. Usted puede venir ahorita mismo, que nos está escuchando. Es privado. Cuando usted llegue, de una vez usted entra, la secretaria nos dice: hermano, llegó una persona que viene a una consulta. Y ya nosotros en nuestro consultorio privado le decimos: pase. Usted pasa y nosotros lo consultamos para que su negocio levante, para que usted salga nuevamente hacia adelante, para que su casa esté tranquila, para que se vaya la mala vibra, para que esté tranquilo, para que esté protegido, que usted esté seguro que le hicimos una protección, que todo le salga bien. No olvide, diario consultamos. 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Y bien, mis hermanos, mis hermanas, en el día de hoy damos gracias a Dios para llevar a cada uno de sus hogares la esperanza de poder encontrar las soluciones a ese aquejamiento, a ese quebranto, a ese problema que lo trae atado día a día y con preocupaciones. Hasta luego, queridos amigos, hermanos Sambir.
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2: 9 de la mañana, 53 minutos...

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1: Mañana, 6 minutos.
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1: De la mañana, 31 minutos.
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1: 10 de la mañana, 38 minutos.

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1: De la mañana.
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1: De la mañana, 7 minutos.

0: 11 de la mañana, 29 minutos.
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3: De la mañana, 35 minutos.

buenos días tengan todos los Radio Escucha. El día de hoy, día 15 de junio, día lunes, estamos en nuestro segundo programa de entrevistas, análisis y debate, donde el día de hoy tendremos y estaremos haciendo el enlace con el diputado federal Javier Calixto para que nos platique de los trabajos legislativos e iniciativas en las cuales ha estado participando y la importancia y el impacto en el país, y también hablar con él sobre qué sigue del PT en el estado de Hidalgo. Saludando en este día lunes a todo el auditorio, a todos los radioescucha en la radio Sanfe FM 92.5, en nuestro segundo programa de entrevistas, análisis y debate, para continuar. Sabemos que hoy todos estamos felices porque ganó la selección mexicana, y como mexicanos lo debemos estar y de cada rincón poder apoyar, pero también es importante saber lo que está pasando, lo que acontece en nuestro país, y sobre todo de nuestros legisladores. El licenciado Javier Calixto, diputado federal, pues representa al estado de Hidalgo, y creo que es de suma importancia saber y conocer qué está haciendo por nuestro país, y también qué proyectos viene para nuestra región huasteca. Yo creo que en unos momentos más nos vamos a enlazar comentándoles. Hoy nuevamente estamos en un segundo programa. Más adelante vamos a hacer una rueda de debate aquí para poder analizar los temas regionales, el tema estatal, y ya pronto tendremos un siguiente invitado para la siguiente semana, el próximo lunes. Comentando, siguiendo con los temas que vamos a abordar, principalmente es preguntarle a Javier Calixto de la importancia en las iniciativas de ley en las cuales él ha tenido participación y qué impacto ha tenido en nuestro país. ¿Y qué proyectos, como ya bien lo decía, qué proyectos tenemos para fortalecer la región huasteca aquí en nuestro estado, en el estado de Hidalgo? Ahorita vamos a buscar hacer el enlace para empezar para platicar con él, con el diputado, y darle continuidad al programa.

Pues bueno, ustedes saben bien que ahorita en lo que nos enlazamos con el diputado, pues ahí la opinión de ustedes, la no participación en el tema inaugural de la Copa del Mundo, de nuestra Presidenta de la República, y también lo polémico y para algunos aplaudidos y reconocidos, la participación en el evento inaugural del empresario Salinas Pliego. Yo creo que los asesores de la presidenta tuvieron las razones para la no participación de nuestra presidenta en el partido inaugural de la Copa del Mundo. Y pues bueno, y también saber que la presidenta Claudia Sheinbaum estuvo regalando, inclusive regaló su boleto de ingreso a la inauguración.

De la Copa del Mundo, y pues bueno, siempre habrá polémica, siempre se comentarán cosas a favor y cosas en contra, pero bueno, ahora sí el público o los que ven las noticias nacionales en este tema, porque yo creo que la gran importancia que todo México le está dando es cómo le va a nuestra selección mexicana. Creo que ahorita es el tema está ahí, y para los que de una u otra manera debaten, podrán cuestionar la no asistencia de nuestra presidenta. Pues bueno, yo creo que en un momento más vamos a hacer el enlace con el diputado Javier para dar continuación al programa.

0: En este momento, pues bueno, queremos saludar a todos el auditorio.
1: Bueno.
0: Mi diputado, muy buenos días, diputado Javier Calixto.
1: ¿Qué tal, amigo? Miguel Ángel Monterrubio, a la orden, amigo.
0: Lo saludamos de aquí desde la radio Sanfe FM 92.5 y agradecerte por recibir la llamada y que nuestro radio escucha, te escuchen aquí en la radio Sanfe.
1: Claro, claro que sí, amigo, estamos a la orden. Es un honor para nosotros que podamos ser convocados por ustedes, por supuesto, listos para platicar y los comentarios que ustedes nos requieran.
0: Sí, a ver, amigo diputado federal Javier Calixto, diputado por el PT, vamos iniciando, por ahí queremos preguntarte, a un año de que termine el periodo legislativo, ¿cómo evalúas el impacto de las iniciativas de ley en nuestro país, donde ustedes han tenido participación, mi estimado diputado?
1: Gracias, gracias, amigo Miguel. Pues decirle a todos los radioescuchas de Sanfe FM y por supuesto a ustedes, amigo Miguel, que esta legislatura ha sido una legislatura histórica que ha impulsado cambios profundos y de fondo en favor del pueblo de México. Decirte, amigo, y a los radioescuchas, que desde la Cámara de Diputados hemos acompañado casi todas las reformas impulsadas por la presidenta Claudia Sheinbaum, orientadas a fortalecer la justicia, combatir la corrupción, consolidar la soberanía nacional y ampliar los derechos de la ciudadanía. Por supuesto que existen retos muy importantes, pero los avances logrados permiten sentar las bases de un país más justo, con instituciones más sólidas, con mayores oportunidades para todas y todos, y sobre todo que este prácticamente es la construcción del segundo piso de la cuarta transformación, amigo Miguel.
0: Oh, muy bien, muy bien, diputado. Pues bueno, siempre he escuchado y claro, estar en la cuarta transformación es caminar con la presidenta Claudia Sheinbaum. Y por otro lado, mi apreciable diputado, preguntarte, de manera particular, ¿en qué iniciativas de ley o propuestas que hayas hecho en la Cámara de Diputados y el impacto que de manera personal en tu participación ha tenido nuestro país?
1: Claro, claro. Sí, amigo Miguel, decirles al pueblo de la Huasteca, al pueblo huasteco, que hemos impulsado iniciativas que buscan fortalecer las instituciones y proteger directamente a la ciudadanía. Por ejemplo, destaca la propuesta para establecer la imprescriptibilidad de la ley en los delitos de corrupción. Por ejemplo, el desvío de recursos públicos, que es lo principal, y esto es más que nada con el objetivo de que el dinero de los municipios llegue a las personas, llegue a las colonias, comunidades, y que no sea como ha sucedido siempre, que los presidentes municipales, directores, secretarios,

0: parlamentarios sean nuevos millonarios en sus municipios o regiones. Como está la ley el día de hoy, pasan 5 años, se la pasan sobornando a la auditoría y queda prácticamente su delito de hacerse millonarios sin efecto. En 5 años prescribe y ya no hay nada, no se puede perseguir a los corruptos o rateros, por así decirlo, que desviaron recursos millonarios. Y con esa iniciativa que he propuesto, con la imprescriptibilidad en los delitos de corrupción, desvío de recursos, prácticamente pueden pasar 10, 15 años y la auditoría puede auditar los recursos públicos y llegar a las consecuencias de llevar a prisión a quienes roben recursos públicos, ya que consideramos que es lo más importante para el desarrollo de los pueblos. Asimismo, amigo Miguel, quiero decirles a nuestros radioescuchas que impulsamos una iniciativa para regular los esquemas del financiamiento grupal y proteger a las familias mexicanas frente a las prácticas abusivas en los microcréditos. Eso sucede mucho en las zonas rurales, amigo, que solicitan un crédito a un grupo, pero prácticamente hacen firmar pagarés a todas las personas que solicitan el crédito. Y si una persona no paga, llega a fallecer o se va del municipio, prácticamente la deuda la tienen que pagar los demás que solicitaron el crédito, aunque ellos pues no tengan nada que ver con la persona que formó parte de su grupo para poder conseguir ese financiamiento o recurso público. Consideramos que esas son las iniciativas más importantes que apoyan directamente a la economía y combate a la corrupción de los pueblos y comunidades indígenas. Pero también decirte, amigo Miguel, que también promovimos una reforma al artículo 115 de la constitucional en materia de servicio civil de carrera municipal para profesionalizar las administraciones públicas locales. Esto para garantizar la continuidad institucional y asegurar que los cargos sean ocupados por perfiles capacitados con experiencia y más allá de los cambios políticos no tenga nada que ver. Por ejemplo, si hoy gobierna Morena en Huejutla, independientemente de quien llegue a gobernar en la elección que siga, que pudiera ser el PT, por supuesto que las personas que tengan perfil, que sean honestos y que tengan carrera profesional, puedan seguir laborando con los ayuntamientos, gobierne quien gobierne. Así que prácticamente son las iniciativas que se me hacen más importantes que he presentado en esta legislatura, amigo Miguel.
1: Muy bien, muy bien. Yo creo que es de mayor relevancia y su participación, diputado. Preguntarte también qué proyectos se tienen para fortalecer la región huasteca, algo en particular que pudiera impactar a nuestra región, a la región, sobre todo a la huasteca hidalguense. Pues es la una región muy olvidada y qué planteamientos se tendría que hacer o qué proyectos tendría en puerta mi apreciable diputado.
0: Claro, claro, amigo Miguel. Mira, tu servidor es del estado de Guerrero y en el estado de Guerrero ha habido una importante inversión en infraestructura, sobre todo en comunidades y pueblos indígenas, con los caminos artesanales. Y era algo que me sorprendía ahí en Hidalgo, que no había, hasta en este año, es el primer año que se etiqueta recursos para caminos artesanales. Y aunque no lo creas, es un tema que impulsamos mucho, porque ponía el ejemplo de que cómo es posible que Guerrero, por supuesto que quiero mucho también, haya más desarrollo en el tema de caminos artesanales y el estado de Hidalgo esté abandonado, cuando muchas de las circunstancias son similares. Caminos abandonados, carreteras llenas de baches, que da vergüenza en algunas carreteras presumirlas, ya que Hidalgo necesita mucho desarrollo, necesita mucho turismo, necesita que haya más derrama económica, y lamentablemente por las carreteras que están hechas un fiasco, por el abandono del gobierno estatal, pues no puede haber más desarrollo como se quisiera. Así que nosotros impulsamos, junto con el presidente de la Comisión de Infraestructura y Caminos, el diputado Roberto Albores, que es presidente de la

0: Que deje de ser solamente un discurso y que realmente se lleve a considerarse de mayor importancia. ¿Qué podría hacerse en ese caso, mi apreciable diputado?
1: Sí, amigo. Pues sí, de antemano, como te comentaba, la Huasteca sí requiere mucho apoyo, requiere de mejores caminos, requiere que haya proyectos. Digo, no es por pedir que regresen los tiempos de antes, pero sí se necesitan proyectos productivos a los cuales se les pueda dar seguimiento, que haya mayor desarrollo, que haya producción de tilapia, que haya criaderos de animales, que haya pues mayor inversión al campo, que es prácticamente la economía fuerte del estado de Hidalgo, y que lamentablemente sí está muy abandonada. Por lo cual le pedimos, le exigimos y exhortamos a los gobiernos municipales y estatal a que hagan su trabajo, a que hagan que los recursos lleguen a las comunidades, a las personas que lo necesitan, porque necesitamos que haya un desarrollo, un explosivo, un desarrollo fuerte que impacte realmente la economía de la región, ya que el turismo es muy importante, necesitamos desarrollo, necesitamos economía, y por supuesto ese detonante hará que le vaya muy bien a las familias hidalguenses.
0: Y pues bueno, mi diputado, ya por último, preguntarte, ¿cómo está el PT en el estado de Hidalgo?
1: Pues el Partido del Trabajo, la verdad, yo creo que no nos podemos quejar, cada día se está fortaleciendo más, tenemos excelentes perfiles, tenemos un excelente antecedente de la elección 2024, en la cual prácticamente ganamos 14 presidencias, 15 segundos lugares, 19 terceros lugares, y estos resultados nos ha favorecido y nos ha permitido que cada día se sumen nuevos cuadros. Desafortunadamente, y lo tengo que decir, pues lamentablemente tenemos que ocultar a nuestros perfiles, ya que en el estado de Hidalgo hay persecución política hacia muchos liderazgos, los cuales, por seguridad de ellos y para que no nos los estén molestando, preferimos ocultarlos, guardarlos, pero seguimos trabajando y fortaleciéndonos rumbo al próximo proceso electoral 2027, y que estamos seguros que como Partido del Trabajo nos irá muy bien. En lo local vamos completamente solos, ayuntamientos y diputados locales, y en lo federal está la mesa de la coalición Morena PT Verde para poder ir juntos en diputaciones federales en los 7 distritos electorales del estado de Hidalgo, pero con la posibilidad de que podamos ir también solo. En el caso de la elección pasada, el Partido del Trabajo, ahí en el distrito 1, cabecera de Huejutla, tuvimos 48,000 votos, y en el distrito 2, Ixmiquilpan, que a pesar de que fuimos en coalición, el PT tuvo más de 50,000 votos, lo cual consideramos un gran avance, y estamos seguros que nos irá muy bien en el próximo proceso electoral.
0: Pues bien, mi diputado, pues yo creo que resaltar el trabajo que están haciendo, yo creo que el tema legislativo, la responsabilidad que están asumiendo es de importancia, obviamente el reconocimiento al crecimiento del partido, y también por último decir, no cree que le pudiera afectar si no van en coalición. ¿Qué análisis tiene en ese sentido, mi diputado? ¿Es mejor ir solos o es saludable ir aliados?
1: Mira, de antemano estamos seguros que nos conviene más ir solos. Desafortunadamente, como lo mencionaba, algunas malas acciones de los gobiernos en turno pues han hecho que muchas compañeras y compañeros vean hacia otro lado, y pues la mejor opción en el estado de Hidalgo es el Partido del Trabajo. Un partido autónomo, un partido libre, que sus decisiones las tomamos en grupo y que ponemos a los mejores candidatos elegidos por los pueblos, elegidos por las comunidades. Hacemos buenos acuerdos, como lo hemos manifestado siempre. No vendemos candidaturas. Si se hacen encuestas, hacemos encuestas reales, no encuestas patitos. Y sobre todo que cuando damos la palabra, la cumplimos. Así que estamos totalmente seguros que nos irá muy bien participando solos

0: únicamente en alianza con el pueblo de Hidalgo y los municipios.
1: Muy, muy bien, mi diputado. Por último, te dejo, ¿qué mensaje le envía a la región Sierra y Huasteca? Comentarte que la radio Sanfe 92.5 tiene alcance en las huastecas, tanto potosinas como veracruzana e hidalguense. Digo, es una oportunidad para que por ahorita en esta entrevista, pues, aprovechar que este alcance pueda mandarles un mensaje, mi apreciable diputado, y reconocerte, pues, esta labor, pues, no se termina, ¿no? Día a día hay que seguir trabajando y, pues, la mejor manera de que la gente confíe en los legisladores es trabajando, dando resultados, ¿no?
0: Claro. Sí, sí, amigo Miguel, pues decirle a los amigos que nos escuchan en la zona de San Luis Potosí, Veracruz y la zona de la Huasteca hidalguense, por supuesto que tengamos fe, que sigamos trabajando, que las cosas seguirán avanzando para bien. De antemano sabemos de mucha ola de inseguridad que hay en los municipios colindantes y que yo considero que los ciudadanos tienen que denunciar. No le demos la oportunidad a los gobiernos de decir que estamos todos bien, que estamos todos tranquilos, porque no hay denuncias. El combate a la corrupción, el combate a la manipulación, tiene que ser las denuncias, no quedarse callado, y sobre todo el trabajo y la unidad de los pueblos, pues ha demostrado que juntos se pueden lograr muchas cosas, juntos se logra mayor desarrollo, mayor avance. Y por supuesto, regresemos a los tiempos de antes. Hay que hacer gestión, tenemos que ir a los gobiernos estatales, al gobierno federal, y exigir que garanticen mayor inversión para los municipios, para las comunidades, ya que las regiones más abandonadas del país, pues, es una zona muy abandonada, las huastecas, tanto hidalguense, potosina como veracruzana, y necesitamos mayor inversión para que haya mayor desarrollo. De mi parte, cuenten con un amigo, con un aliado, que vamos a tocar las puertas donde sea necesario, siempre y cuando así lo manifiesten. Estamos trabajando y seguiremos trabajando en favor de los pueblos hidalguenses y, por supuesto, del país, ya que el cargo de diputado federal nos permite poder hacer gestión a nivel nacional y con mucho gusto lo haremos para el beneficio de los pueblos.
1: Apreciable diputado, mira, aquí está con nosotros y te envía un gran saludo el amigo Víctor Álvarez, de aquí de la radio Sanfe FM 92.5, el dueño de la radio, te manda un saludo, don Víctor Álvarez.
0: Saludos, amigo Víctor, gracias por el espacio.
1: Y pues estamos, diputado, pendientes, a lo mejor por ahí te vamos a estar molestando para algunos otros temas, para que nuestra región Sierra y Huasteca, y bueno, las huastecas en particular, ya bien lo has comentado, que ser legislador federal es representar al país, no es representar tan solo una zona, ¿no? Pero, claro, pues bueno, hoy que tienes la oportunidad, o que tenemos la oportunidad, que seas diputado por el estado de Hidalgo, pues el que veas por la Sierra y la Huasteca, pues bueno, los ciudadanos lo van a reconocer, y pues agradecerte por tu tiempo, por esta oportunidad de poder conversar, y que nuestro radio escuche, saber qué hace en los diputados, y en particular de Javier Calixto.
0: Claro que sí, amigo Miguel, ponerme a sus órdenes, amigo Víctor, a la orden, y por supuesto estamos listos y atentos a su llamado para trabajar juntos de la mano y poder dar resultados.
1: No, pues agradecerte, mi diputado, por esta oportunidad, y desearte un gran día, y que sigan los trabajos en la Cámara de Diputados en los temas de importancia, el tema de iniciativas que cada día van fortaleciendo el crecimiento y el desarrollo del país.
0: Claro que sí, amigo. Saludos y estamos a la orden. Les envío un fuerte abrazo y que tengan excelente día.
1: Bendiciones, mi apreciable diputado.
0: Gracias, hasta luego.
1: Saludos. En un momento regresamos, vamos a tener comerciales y regresamos para cerrar el programa.
2: 12 del día. Un minuto. 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
2: Doce del día, 7 minutos.

conversar con el diputado federal Javier Calixto, diputado federal por el estado de Hidalgo. Nos comentó sobre las principales iniciativas de ley en conjunto con el bloque de la, en apoyo a la Presidenta de la República, y las iniciativas de ley de manera particular que ha presentado y que de una u otra manera viene a fortalecer el país. Entre las que nos comentó, pues precisamente el tema de los avales, que desafortunadamente cuando se solicitan algunos créditos y a la no ubicación del protagonista de esos créditos, pues obviamente van sobre los avales, y que al final viene creando un daño en el patrimonio, porque tienen que ellos solventar esos préstamos. Y creo que es importante esta iniciativa de ley, que va a beneficiar a la gran mayoría de los ciudadanos que por una u otra circunstancia solicitan algún crédito. Entre los otros temas, pues bueno, hablaba el diputado de los caminos artesanales, que pues estuvo anunciado desde el gobierno anterior con Andrés Manuel, que era un modelo que se llevó a cabo en el estado de Oaxaca, los caminos artesanales, donde se le daba participación a los ciudadanos en la construcción de sus propios caminos. Y pues bueno, hablaba también de el estado de los del tramo carretero en nuestro estado de Hidalgo, sobre todo, o más bien principalmente, para poder llegar a la Huasteca. Y pues bueno, ahí es un llamado al gobernador. Pues bueno, sabemos que las inclemencias de los climas que tenemos entre la sierra y la Huasteca pues dañan los tramos carreteros, pero ahí está la opinión del diputado Javier Calixto, diputado federal por el Partido del Trabajo. También habló del Partido del Trabajo, cómo se ven. Ya descartaron la posibilidad de ir aliados. Le apuestan al crecimiento de manera individual, y a espera lo que comentaba el diputado, al acuerdo nacional, si van a ir de manera aliada y acompañando a la Cuarta Transformación en este próximo año. Y pues bueno, siempre es importante escuchar el quehacer de los diputados federales, y que el ciudadano esté atento de la labor legislativa que hacen sus legisladores. Y pues bueno, creemos en esta entrevista con el diputado Calixto, en la importancia de su participación en las iniciativas. Al igual, la semana pasada estuvimos entrevistando al diputado José Narro Céspedes, que nos habló del tema del intervencionismo en los procesos electorales, y que bueno, el día de hoy tuvimos esta gran oportunidad para que el ciudadano escuche y vea el trabajo y valore el trabajo, los avances de nuestros diputados federales en el Congreso de la Unión, porque desafortunadamente el que no escuchen, el que no se enteren en qué está trabajando o qué es lo que hace un diputado, pues ocasiona señalamientos. Y pues bueno, vemos que el día de hoy, en esta oportunidad que tuvimos con el diputado Javier Calixto, y como muchos otros diputados que representan al estado, que están haciendo su labor, y que eso de una u otra manera viene ayudando. Creo que la responsabilidad de los legisladores, ya sean de un partido u otro partido, pues trae como consecuencia el bienestar y el desarrollo del estado y de las regiones. Pues vamos a continuar en los próximos días.
buscando una mesa de debate aquí en la radio, en Sanfe FM 92.5, para continuar con este programa que tiene que ver con las entrevistas, los análisis y los debates. Y pues bueno, el día de hoy tuvimos esa fortuna de poder platicar nuevamente con un legislador federal que de una u otra manera nos externó que representa no tan solo una región, representa al país, y sin duda todo lo que se discute en la Cámara de Diputados trae como efecto el bienestar o el retroceso en su caso. Pero pues bueno, con lo que nos acaba de comentar ahorita el diputado Javier Calixto, pues nos habla de la importancia de su participación en la Cámara de Diputados, con su participación en las iniciativas de ley. Ya hablábamos de una de ellas, el tema que tiene que ver con nos hablaba de los caminos artesanales que están impulsando, inclusive que todos esos programas programas que deben llegar a la gente que más lo necesita, y que pues bueno, ellos están implementando leyes para que se cuida y se dé cumplimiento a que estos programas efectivamente lleguen a las zonas que más lo necesitan. También nos decía el tema de la iniciativa de ley donde quien hablaba de los perfiles con profesión que deben, pues se le debe dar continuidad y que se debe valorar la capacidad de los perfiles en los gobiernos municipales. O sea, que no necesariamente pues llegue un gobierno o un gobernante de un color y pues que al final no se valore la capacidad de los profesionistas en ese caso. Creo que nos habló ampliamente de su participación, que tiene un efecto importante y que se debe tomar en cuenta en los próximos gobiernos. Y hablaba también del tema de la corrupción. Yo creo que es importante que se evite en las instituciones el tema de la corrupción, porque es algo que está afectando a la sociedad, a los gobiernos, porque pues ahí están los señalamientos, y no tan solo el señalamiento del tema que está ahorita vigente, que es el de los narcogobiernos, sino hay otro tipo de corrupción, y pues la mayor parte se está dando en el servicio público. Y pues bueno, ellos como legisladores tienen la obligación de ir buscando la forma para impedir todo este tipo de actos que dañan a la sociedad. Pues bueno, reconocerle al diputado por esa disposición el día de hoy, y pues bueno, al auditorio pues comentarles que estamos en nuestro segundo programa y que posteriormente vamos a seguir invitando, enlazando, y próximamente tener aquí una mesa de debate para que nos veamos viendo cómo está nuestra región desde lo que es la Sierra Huasteca y la Sierra y Huasteca, y pues bueno, el análisis social, político y económico. Pues bueno, creo que el día de hoy ha sido todo. Queremos despedirnos y saludar a todos los radioescucha, y que próximamente nos estaremos viendo con otro tema que lo vamos a anunciar aquí mismo en la radio, ya sea el debate o continuamos con las entrevistas vía telefónica con importantes actores en la política, y sobre todo lo más importante es qué está impactando en nuestra región Sierra y Huasteca. Por lo pronto pues quiero enviarles un saludo y que tengan una excelente tarde, y aquí nos vemos el próximo lunes. Primeramente, saludos.

0: 17 minutos.
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1: 12 del día, 28 minutos.
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1: Del día, 33 minutos.
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1: 12 del día, 58 minutos.
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1: Una de la tarde, un minuto.

Muy buenas tardes, ya en esta primera parte de este mes de junio, en donde hoy estamos concluyendo ya los primeros 15 días del mismo mes. Ya nos quedarían 6 meses y medio para finalizar este 2026. Y en esta ocasión, pues decirle y a la vez agradecer a Radio Sanfe 92.5 del FM, que a partir de hoy estaremos haciendo una colaboración paralelamente tanto en Radio Hits, La Voz Joven que se oye, como en Radio Sanfe 92.5 de FM. Agradecer a don Víctor Uvalle el hecho de que se haya acercado a nuestro director Víctor Hugo Acosta Hernández para tener un contacto y a la vez poder enlazar algunos programas de Radio Hits, La Voz Joven que se oye, con Radio Sanfe. Pues estamos totalmente en vivo en esta ocasión, y también allá en Radio Sanfe, la 92.5, la radio de los huastecos, con los cuales tienen un número allá en cabina, que es el 77 12 34 36 00, y ellos están ubicados allá en el callejón del Romance sin número, entre la avenida Hidalgo y la avenida Gustavo Arbizu, en el tercer piso allá de la zona centro de San Felipe Orizatlán. Y nos puede escuchar a través de las redes sociales de Radio Sanfe, que son en Face, Sanfe FM 92.5 Oficial, y en las aplicaciones MyTuner Radio, y también en la página web www.sanferradio.com. Y ahí nos pueden estar siguiendo de lunes a sábado, que se transmiten normalmente los programas desde algunos temprano, otros más tarde en la noche, a través de Radio Hits, La Voz Joven que se oye. Pues agradecer a don Víctor Uvalle el hecho de que nos permita enlazarnos, estar interactuando también con la gente de ese municipio de San Felipe Orizatlán, el cual pues tiene no tan solo cuestiones deportivas de gente que ha vivido la experiencia de estar en el deporte, sino también tiene gente que pues se dedica a la cuestión de la cultura, a la cuestión de la gastronomía, al pan que también se vende ahí en San Felipe. Pues es considerado también varias partes o varios en la cuestión deportiva, y pues algunos de ellos han logrado escalar, han logrado llegar a lo más alto a nivel estatal, y otros pues han trascendido la cuestión de estatal, sino han trascendido a nivel nacional y también a nivel internacional. Pues agradecer nuevamente a Radio Sanfe 92.5 FM, la radio de los huastecos, el hecho de que estemos coordinados a partir de hoy en adelante. Primeramente Dios, pues esperemos que sean muchos años. Y antes de dar inicio, decirles también que como vamos a estar enlazados, vamos a ir platicando de personajes, de gente que ha dado historia, antes de hablar lo del mundial, que es lo que estamos hoy de moda. Pero decirles que ahí en San Felipe, hace años, pues nació una persona que en su momento fuera algo que dejara un legado, tanto en la cuestión profesional como maestro y como licenciado, en la cuestión deportiva. En la cuestión deportiva, pues ahorita vamos a platicar lo que dejara como legado, en la cuestión cultural también. Y pues de ahí nos referimos al licenciado y maestro Orlando Arbizu Lara. Recordar que él pues nace en ese terruño de Orizatlán, ahí sobre la calle, pasando el kiosco hacia rumbo a lo que es el puente de hacia Santa Mazunchale, está ubicada su casa. Desafortunadamente, pues él hace ya un tiempo pasó a mejor vida, pues desde donde quiera que se encuentre, desearle que descanse en paz, y que lo que hoy dejó, ese legado que dejó, nadie lo va a separar o lo va a superar, al menos en estos tiempos. ¿Por qué? Porque es algo que pues es un récord impresionante. ¿Por qué, usted me dirá? Si él simplemente, pues él primeramente, le digo, tuvo la situación de ser una persona política, pero esto lo vamos a comentar en otra ocasión. Y en ese lapso de ser persona política, pues le tocó la suerte de ser embajador en algunos países, de ser muy amigo de Emilio Fabio Beltrones, que en ese momento, que después fue gobernador allá de Sonora, fue muy amigo de Luis Donaldo Colosio Murrieta,
que el cual pues ahorita comentaremos, y pues tuvo mucha amistad, muchas situaciones, pero vamos a hablar que él pues en su momento pues llegó a jugar fútbol, pero por cuestiones de sus cargos que tenía, pues ya lo se tuvo que pues separar o dejar el deporte de la patada. Se dedicó a la cuestión del tenis, es decir, al deporte blanco. Y ahí, pues él llegó incluso a tener su propia cancha dentro de su domicilio particular, donde él, pues también se esparcía o daba, estaba, jugaba en las tardes con sus más llegados amigos. Y así es como empieza don Orlando a jugar, en este caso, el tenis. Posteriormente a esto, pues se va, le digo, ya decía, se va a algunos países como embajador por parte de la República Mexicana o de México, y allá también empezó a jugar el tenis, y en la República del Salvador llegó a ser campeón panamericano. Posteriormente, eso también lo hizo que cuando venía de su cargo que tenía, pues a México, iba a los abiertos de tenis que se realizaban en Acapulco. En algunas ocasiones, algunos de Huejutla que tenían ascendencia con él, o eran conocidos o eran sus amigos, lo acompañaban a estos eventos allá en Acapulco, en el abierto de tenis. Pero el legado que él dejó fue que creó, justificó, tuvo conocimientos e hizo que San Felipe Orizatlán fuera reconocida como la cuna del tenis huasteco. Pero usted me dirá, si no juegan tenis, hoy en Orizatlán hay al menos una cancha pública que está dentro de la unidad deportiva, y la cancha que en este caso es de don la familia Arbizu Ochoncheri, algo así, parece que se apellida la familia de don Orlando, y pues esto a veces pues es cuestión de ver si la prestan y ahí puede usted disfrutar. Pero al final él dejó ese legado de tener a San Felipe como la cuna del tenis en la Huasteca. Y les vamos a platicar un poquito de la cuestión de la unidad deportiva Luis Donaldo Colosio Murrieta. Él, en varias ocasiones, siendo secretario de programación y presupuesto, llegaba a venir aquí a Huejutla, y pues en esas ocasiones pues era recibido por, en ese tiempo, el gobernador de la entidad, Jesús Adolfo Lugo Verduzco. También le tocó estar con Jesús Murillo Caran, y así con un poco con Rosel de la Lama, y él fue agarrando amistad, y una de las amistades fue precisamente aquí en Huejutla con Bernabé Cruz Flores, y en San Felipe con Orlando Arbizu Lara. Llega el momento que Orlando Arbizu Lara llega a ser senador de la República, y conoce precisamente a Luis Donaldo Colosio ya de manera más directa. Y en esa situación, en esos términos, pues él ideó, no crean que en 1994 ellos ya tenían parte o la primera etapa de la unidad deportiva hoy denominada Luis Donaldo Colosio Murrieta. Y así es como empieza la cuestión de esa situación de decir, le dijo a Colosio, el profesor Orlando Arbizu, que él quería pues tener una unidad en su tierra natal. Pues en ese momento, pues Colosio destinó dentro del presupuesto, junto con los diputados y senadores, un recurso que el cual pues iba a terminar en la inversión de la unidad deportiva, precisamente ahí en la entrada hacia San Felipe y en la entrada hacia la localidad de Coahuilco. Y así es como empieza esta situación, empiezan a hacer esa unidad, primera etapa de la unidad deportiva. Pues después, ya sabe, Luis Donaldo Colosio en el 93 se lanza para ser presidente de la República. Ese 10 de marzo del 94, pues aquí llega por primera ocasión ya como candidato, ya no como secretario de Programación y Presupuestos, sino como candidato a la presidencia de la República. Pero pues ya usted sabe, el 23 de marzo de ese mismo año, desafortunadamente allá en Lomas Taurinas, es asesinado. Pero pues acá el proyecto siguió,
en abril, es decir, del un año posteriormente, en 1995, su hermana Claudia Colosio Murrieta vino a ser madrina de una generación en ese tiempo de la Escuela Preparatoria Adolfo López Mateos, la famosa EPAL, y también fue a inaugurar esa unidad en 1995. Y muchos dicen que Huejutla tuvo su primera unidad, no, sino fue San Felipe, porque hay que recordar que la primera unidad que se crea aquí en Huejutla fue hasta inaugurada en 1996, al término casi de la salida de la maestra María del Carmen Lara García. Y ahí en esa inauguración, en ese momento, pues gobernando Jesús Murillo Caran, pues trajeron a un equipo de fútbol del Pachuca, que vino en avioneta desde Pachuca aquí a Huejutla, y que hoy preguntan que dónde quedó esa pista aérea. Recordar que en ese tiempo todavía pues se tenía la oportunidad de poder viajar en avionetitas y llegar aquí. Incluso hay una anécdota que venían pues tranquilamente, pues eran 12 jugadores, porque nomás traían un cambio más el técnico, y de repente a un jugador de origen centroamericano, de repente se asoma hacia la parte de la ventanilla sobre el espejo, y alcanza a ver toda esa vegetación de la sierra, y se espantó, agarró sus sagradas escrituras, vino rezando, más o menos dicen que él se dio cuenta ahí por lo que hoy es Molango, desde allá hasta llegar a Huejutla. Claro, pues en autobús son casi 2 horas, imagino que en 20 minutos, 20, 25 minutos más o menos, venía rezando, y a la vez cundió, o le dijo a sus demás compañeros de equipo que también rezaran, porque no sabían si la iban a librar. La cuestión que llegaron aquí a Huejutla, y de Huejutla fueron trasladados en ese tiempo también sobre una camioneta, y llegaron bien molidos, es decir, todos adoloridos por el traqueteo, que no es como la carretera que hoy tenemos. En ese momento todavía no estaba pavimentada todo o asfaltada, y llegaron a jugar, ganaron, pero después ya no se querían regresar en la avioneta, se tuvieron que regresar en una camioneta. Y pues imagínense, en ese tiempo pues ya estaba la carretera que comunica Pachuca Tempoal. Pero esas anécdotas, le digo, y en su momento en abril del 90, en junio del 1995, inauguraron esa unidad. Hoy estamos hablando ya casi 31 años después de esa inauguración, y pues se sigue recordando a don Orlando Arbizu Lara. Hace algunos par de años ya, desafortunadamente partió a ese lugar donde tarde o temprano tenemos que llegar, y pues que descanse en paz. Y luego vamos a ir platicando anécdotas, lo que recordemos de los personajes que han hecho historia allá en San Felipe Orizatlán. Hoy, dentro de su casa, se pueden ubicar 2 bustos. Uno parece que es de su señor padre, parece que es Fernel Arbizu, y el del profe y licenciado Orlando Arbizu Lara. Pues que descansen en paz, y que vamos a seguir luego platicando de algunas situaciones. Pero por lo pronto, agradecer nuevamente a don Víctor Uvalle de Radio Sanfe 92.5 FM, la radio de los huastecos, el hecho de que nos permita estar interactuando desde Radio Hits, la voz joven que se oye, con su público. Y esperemos que también, si alguien tiene algún comentario o alguna situación que nos los quisiesen hacer saber, en el número de cabina allá en Radio Sanfe 92.5 es 7712-343600. Pues ahí se puede comunicar, o bien aquí en las Radio Hits, la voz joven que se oye. Con esto vamos a una pausa y regresamos para hablar de cómo estamos en el quinto día de los 39 que han designado el Mundial 2026 en México, Canadá y Estados Unidos.

0: de la tarde, 16 minutos.
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1: Una de la tarde, 20 minutos.
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2: Que estamos a 25 mundiales de haber celebrado, pero desafortunadamente dos no se pudieron celebrar. Recordemos que inició en 1930 con Juliette Rimet, el cual fue un hombre católico, un hombre que pertenecía a la Iglesia Católica, y él, pues al ver la situación, pues recordar que pues ya estaba por ahí la situación de las de esa situación de las guerras, de la guerra mundial, donde pues él dijo, ¿saben qué, señores? Pues vamos a decidir, vamos a ver cómo podemos unir el mundo en torno al balón. Recordar que el balón significa pues que todos estamos unidos a él y solamente 22 y 22, 44 pies lo pueden tocar en una cancha o en un césped de fútbol. Y él, Julie Redmet, decide crear el primer mundial o realizar el primer mundial donde solamente por invitación que él giró personalmente, pues invitó solamente a 13 países, entre los cuales pues estuvo Brasil. México por primera ocasión también se presentaba a un mundial en Uruguay en 1930 y recordar que México tuvo que hacer una travesía, tuvo que irse a Cuba, de Cuba regresarse a Miami y de Miami irse en barco hasta Uruguay, donde pues hizo su debut y pues no le fue nada bien hasta Chile 62, después de varios mundiales que anota su primer gol. Pero en 1930 en Uruguay, con 13 países, iniciaba el mundial. A los 4 años siguientes, es decir, en 1934, le tocó ahí en Uruguay, el primer campeón, el campeonato se lo llevó precisamente a Uruguay. Después le toca a Italia en 1934, ahí donde Italia logra su primer título. En 1938 en Francia, nuevamente Italia se corona. En 1942 y 46, desafortunadamente esos dos mundiales no se pudieron celebrar por la cuestión de la guerra mundial. Hasta 1950, nuevamente en Brasil, acá en América del Sur, digamos, o Sudamérica, se da ese famoso maracanazo, Brasil siendo local, llega a la final con Uruguay, y Uruguay lo termina venciendo, y se da el famoso maracanazo, porque Uruguay fue a visitar a Brasil, o jugar en la casa de Brasil, la tierra de Brasil, y lo derrota. En 1954 el mundial se va a Suiza, y en 1958 a Suiza, en 1962 donde México logra anotar el primer gol, se hace en Chile, en 1966 en Inglaterra, en 1970 por primera ocasión en la zona de CONCACAF recibe el mundial en 1970 con Juanito como mascota. En 1974 le toca a Alemania, en 1978 Argentina, en 1982 le toca a España y en México 86, nuevamente le tocaba a Colombia, pero Colombia no quiso y recibe México. Pero en 1970 pues sucede lo que ya les hemos comentado, que se da ese, el fundador Julio Ritmer, el campeón que fuera tres veces, no consecutivamente, sino tricampeón en, a lo largo de la historia, imagínense, desde 1930 hasta 1970, es decir, 40 años, Brasil, de las manos de Edson Aranto do Nascimento Pelé, recibe ese trofeo Julio Ritmer, y el cual, pues usted ya sabe la historia, se pierde. Unos dicen que sí se fue encontrada por un perrito, otros dicen que fue fundida esta estatuilla, pero no sabemos. Y en, a partir de 1974 en Alemania, pues ya empezó esta Copa FIFA, con la cual hoy tenemos ya ese hecho. Le decimos, en 1986 México recibe, pero en 1982 en España pasaron de 13 países que competían a 16. En 86, todavía siguieron 16. Y en 1990 siguieron con 16 en Italia, 1994 con Estados Unidos con 16, y en 1998 allá en este, en Francia 98, pues ya dijeron, ¿saben qué, señores? Pues vamos a aumentar, y aumentaron a 24 equipos. Después de ahí siguieron 2002 con Japón, Corea, ese primer dos países se unieron, en el Alemania 2006, luego en Sudáfrica 2010, luego Brasil 2014, Rusia 2018, Qatar el último en el 2022, que no fue entre junio y julio, sino el 20 de noviembre al 20 de diciembre, y hoy desde el 11 de junio hasta el 19 de julio en México, Canadá y Estados Unidos. Estamos viviendo el Mundial número 23, no el 25, como así debería de ser, pero desafortunadamente le digo, 38 y 42 no pudieron darse estos mundiales. Por ahí hay un video, ahorita lo vamos a escuchar, bueno, vamos a verlo, donde en 1970, cuando México fue sede por primera ocasión y que Edson Arantes do Nascimento Pelé se levantara, y lo levantara en hombros, incluso sin playera, y se pusiera ese sombrero charro, y una persona, en ese momento el Perro Bermúdez, que ya lleva 13 mundiales narrándolos, le pregunta a un aficionado si en algún momento México pudiese llegar a ser campeón del mundo, y ese aficionado en 1970, ya casi 56 años, dijo que sí. ¿Y en qué año, según él, pronosticaba que México pudiese ser campeón del mundo? Este video, luego, fue grabado allá hace más de 56 años, y este es el video que le comento.

Bueno, luego ahí está ese video donde hace más de 56 años se dijo que probablemente este iba a ser el Mundial de México. No lo sabemos, ya algunos brujos dicen que sí, que la final es España contra México, no sabemos, pero como dicen, se vale soñar, somos mexicanos y qué tal si en verdad se hace realidad ese sueño, pero había que esperar dentro de 35 días aproximadamente que se va a jugar la final. También tenemos un video de los gol, del primer gol que se marcara en este mundial, donde ya van más de 4.000 goles marcados a lo largo de los 22 mundiales anteriores, y el primer gol lo hace un colombiano que fue naturalizado mexicano, Julián Quiñones, al minuto 8, y con esto Julián Quiñones pasa a la historia por haber anotado ese gol al minuto 8 del partido de Sudáfrica contra México, y con esto es el tercer anotador más que se acerca, lo más pegado a la a los que anotan más rápidamente, están dos antes de él, y con este gol Julián Quiñones pasa a ser el tercer que anota jugador que anota más rápido en un mundial. Pues ahí tenemos este video de Julián Quiñones, que para muchos, y hay que recordar, ahorita lo vamos a comentar, él solamente le bastaron 8 minutos en el terreno de juego después de la inauguración para poder anotar su gol. Y en el caso contrario, pues Raúl Alonso Jiménez Rodríguez tuvo que pasar 3 mundiales pasados, y en este su cuarto mundial por fin logra encontrarse con una anotación en un mundial. Pues Julián Quiñones pasa a la historia por ser el tercer mejor jugador que anota rápidamente en un mundial. Pues felicidades a este colombiano que pues se naturalizó ya mexicano. Por ahí le están ofreciendo que se vuelva colombiano, pero hay que recordar que a veces pues ya su esposa, sus hijos nacieron acá en México. Recordar que él llegó a jugar con el Atlas y después de ahí fue cedido a algunos otros equipos, y luego Julián Quiñones es el que anota el gol, el tercer gol más rápido, digamos así, al minuto 8 y feria en un mundial. No es fácil de repente con el tanta afición, en este caso más de 80 mil almas gritando, y que de repente pues anotar un gol, le repito, no es fácil. Y el segundo gol, pues ya se lo sabe, luego lo anotó el hidalguense. Vamos a ver el gol que anotó Julián Quiñones.

0: Bueno, este fue el primer gol que se nota en este mundial, que es organizado por tres países: México, Canadá y Estados Unidos. Y después de esto, pues ya llevamos 24 partidos de 48 en la jornada 1. Hoy, mañana y el jueves, hoy, mañana y el miércoles se van a jugar los otros 24 duelos. El jueves empezamos la jornada 2 y así sucesivamente. En el grupo A, pues ya jugó México, Sudáfrica, Corea del Sur y República Checa. En el grupo B, Canadá, Bosnia, Qatar y Suiza. En el grupo C, Brasil, Marruecos, Haití y Escocia. En el grupo D, Estados Unidos, Paraguay, Australia y Turquía. En el grupo E, Alemania, Curazao, Costa de Marfil y Ecuador. Y en el grupo F, Países Bajos, Japón, Suecia y Túnez son los equipos que ya jugaron su primera jornada. Hoy se jugó ya el duelo del grupo H, España contra Cabo Verde. Y estarán, ahorita vamos a dar a conocer cómo son los otros tres partidos, que desafortunadamente hoy no los podemos ver porque pues se fueron por plataformas digitales. Hoy no, ningún partido va a estar por televisión abierta de los cuatro que hay, solamente en plataformas digitales. Pero ya llevamos la mitad de la jornada 1, es decir, 12 partidos de 48 posibles en la jornada 1. Bueno, ya son 13 con el de España Cabo Verde, quedarían 11, 15 más por jugarse. Hoy se juegan 3 y así sucesivamente hasta el día miércoles, que es el último, y el jueves iniciamos nuevamente con el grupo A. Vamos con esto a una pausa y regresamos para ver cómo han quedado los partidos, cuáles son los partidos que ya una árbitra mexicana pues ya hizo su debut. Mañana le tocará también su duelo. Y pues este huejutlense que está en su quinto o sexto mundial, vamos a explicarle por qué. Y vamos a la pausa y nuevamente pues agradecer a don Víctor Uvalle de Radio Sanfe 92.5 FM, la radio de los huastecos, y a todo ese auditorio de esta estación, el hecho de que estemos compartiendo estos situación allá en Radio Sanfe. Y saludos a todos esos que nos escuchan a través de Radio Hits, La Voz Joven que se oye, y Radio Sanfe 92.5 FM. Vamos a la pausa y regresamos.
1: 1:34 PM.
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1: Una de la tarde, 38 minutos.

0: Muy buenas tardes, regresamos y mandarle saludos, dice saludos desde San Felipe, desde la comunidad de La Labor, excelente programación de Sanfe FM y Radio Hit, saludos a Huejutla, pues muchas gracias, también saludos desde Jaltocán Hidalgo, sin duda alguno Sanfe FM haciendo cosas diferentes y saludos a Radio Hits, a la audiencia de Huejutla de Reyes Hidalgo. También saludos desde Monterrey, Nuevo León, a, imagino que es a los micros de Huejutla, desde Sanfe FM 92.5, y un aplauso para Radio Hits y colaborar. Pues gracias a todas las personas que nos siguen a través de Radio Hits, la voz joven que se oye, y ahora, a partir de hoy, en Radio Sanfe 92.5 FM, gracias a don Víctor Uvalle, la radio de los huastecos, por hacer esta sintonía, este enlace entre estas dos hermanas difusoras, pues seguramente van a seguir el éxito en todo lo que es hoy se emprende esta nueva programación allá enlazados con Radio Sanfe. Pues gracias, y ya que estamos en la cuestión del mundial, les decíamos, vamos a irles diciendo cómo han quedado, cuáles han sido los resultados que ya se presentaron en esta primera etapa de los partidos que ya se celebraron. Pues usted ya sabe, el primer partido fue entre México contra, bueno, aquí vamos a ver la tabla primeramente. México tiene 3 puntos, Corea del Sur también tiene 3. Este duelo se va a jugar el próximo jueves a las 7 de la tarde. República Checa o Chequilla tiene 0, al igual que Sudáfrica. Pero ¿cuáles fueron los resultados que se dieron? Pues el día jueves, por la mañana, por la tarde, como usted quiera, y por la noche, se presentaron estos dos duelos. Pues México, como usted supo, abrió el partido inaugural ganando 2-0 con anotación de Julián Quiñones y de Raúl Alonso Jiménez. Y por eso es así quedó este grupo A, México y Corea, con 3 puntos respectivamente en su primera jornada. Posteriormente vino el grupo B, donde el equipo de Canadá se enfrentó a Bosnia Herzegovina y terminaron empatados a 1, y Suiza y Qatar también terminaron empatados a 1. Por eso usted ve que ambos los 4 equipos tienen solamente 1 punto, porque Suiza, Canadá, Qatar y Bosnia empataron 1-1. Esto es en el grupo B. En el grupo C también se tuvieron los partidos de Brasil, que iba perdiendo contra Marruecos dentro del grupo C, y al final Brasil rescata el empate 1-1, y el equipo de Escocia derrotó 1-0 a Haití. Escocia está como líder con 3 puntos, Marruecos y Brasil con 1 unidad, y Haití al momento no tiene ningún punto. En el grupo D, que fueron los primeros 4 grupos, Estados Unidos goleó o ganó, era la goleada que estaba ya, 4-1 al equipo de Paraguay, y el caso de Australia, que derrotó 2-0 al equipo de Turquía. Estados Unidos y Australia tienen 3 puntos, Turquía y Paraguay al momento no tienen ninguna unidad. En el grupo E también tenemos resultados que se dieron dentro, y aquí se presenta la primera goleada. El equipo de Alemania derrotó 7-1 al equipo de Curazao dentro del grupo E, y con esto Alemania daba su primera goleada. Y algo histórico, Curazao anota su primer gol con solamente llevando a esta representación a un solo jugador de este país, Curazao. Los restantes son de todos los demás países, pero sin embargo aceptaron que participaran de esta manera. Y el equipo de Costa de Marfil derrotó 1-0 al equipo de Ecuador. Por eso vemos a Alemania y Costa de Marfil con 3 puntos, Ecuador y Curazao sin ninguna unidad. Y en el grupo F, que terminó ayer por la noche, también se dio el partido de Suecia, que goleó 5-1 al equipo de Túnez, que es la tercera goleada, digamos así. Estados Unidos, Alemania y Suecia 5-1, y el equipo de Japón y Países Bajos empataron a 2. Con esto Suecia es líder con 3 puntos, Japón con 1, el equipo de Países Bajos con 1 y Túnez. Y dentro del grupo F, hoy, digo, estos son los 6, A, B, C, D, E y F, los 12 primeros partidos con los cuales terminaba la mitad de la jornada 1. Hoy, dentro de los partidos que están pasando, que desafortunadamente no se pueden ver, el equipo de España y Cabo Verde, pues no se hicieron daño dentro del grupo H y terminaron empatados 0-0. En estos momentos, a la 1:00 p.m, está jugando ya Bélgica contra Egipto, tampoco es televisado. Más tarde, a las 4:00 p.m, Arabia Saudita contra Uruguay. Y finalmente, a las 7:00 p.m, Irán contra Nueva Zelanda. Son los partidos que hay para el día de hoy dentro de esta agenda. Y ayer, aparte de que ya llegamos a la mitad de la primera jornada, se dio el debut de una árbitra, o de dos árbitras. En este caso salieron como asistentes, una como cuarto árbitro y la otra como árbitro número 5, Katia Itzel García, que está aquí en la imagen, y también Isabel Vázquez. Ellas dos son las que salieron ayer como asistentes en el partido de Japón contra Países Bajos, Holanda. Pues por ahí hay una situación, pero desafortunadamente pues hay que entender que a veces pues no es culpa de ellos, porque ellos tienen que estar atentos a cualquier situación que le pudiese pasar al árbitro central y estar pues viendo si el jugador lleva o no espinilleras. Pues es decisión del técnico, de los auxiliares del técnico. Ellos a veces no justifican o no revisan, porque se supone que el jugador tiene que ir protegido. Pero aquí vemos a estas dos árbitras que salieron ayer en el partido de Holanda o Países Bajos y Japón, que por ejemplo al final pues ellas fueron aplaudidas porque hicieron un trabajo pues impecable. Y aparte de eso, mañana Katia Itzel le toca estar en el partido designado para el duelo como árbitro central entre Inglaterra contra Croacia. Imagínese usted, los ingleses, que fueron los que fundaron o empezaron la cuestión del fútbol, van a recibir a otro equipo croata, que por cierto aquí hay una huasteca que está casada precisamente con croata allá en Croacia. Pues mañana Katia Itzel va a tener la prueba de fuego. Es licenciada en Derecho por parte de la UNAM, ha jugado, ha pitado, ya tuvo la experiencia de un premundial femenil y un mundial femenil. Hoy le toca en un mundial varonil, en el duelo de Inglaterra contra Croacia. Mañana vamos a ver cómo le va a nuestra paisana. Al final de cuentas hay que ser conscientes, hay que decir que pues ella está haciendo lo mejor. También vamos a ver a César Palazuelos, que es otro árbitro de la delegación mexicana, que también va a tener acción mañana o el día miércoles. Pues con esto vamos a la pausa y regresamos para platicar un poco de Omar Cerón Castañón. Pero antes, nuevamente saludos usted está escuchando a través de Rosanfe 92.5, la radio de los huastecos. Muchas gracias. Y también pues saludos también, gracias por sus saludos. Es un placer escucharte en Sanfe 92.5 a través de Radio Hits cuando nos visitas en San Felipe. Pues sería cuestión de ponernos de acuerdo y con toda, ya incluso ya estuvimos por ahí por el mes de el 22 de abril, parece, estuvimos por allá, pero sí, vamos a estar pendientes y yo creo que sí nos ponemos de acuerdo y ya lo estaremos visitando. Y también pues gracias por el abrazo y recíprocamente igual desde acá estamos para servirles. Y como les digo, cualquier situación que a lo mejor a veces no nos vamos a abocar a la cuestión nada más deportiva, porque también hay que entender que hay algunas situaciones y a lo mejor a veces vamos a hablar de algunos otros temas, pero igual agradecerles cualquier situación, cualquier cosa que queramos que les platiquemos o le investiguemos. Porque ya decíamos al principio la historia de este personaje que creó San Felipe de Ocotlán, la cuna del tenis, y que también fuera el que aportara o ideara la Unidad Deportiva Luis Donaldo Colosio Murrieta, que su hermana Claudia Colosio Murrieta inaugurara allá en 1995, en junio de 1995, un año precisamente después del asesinato de Luis Donaldo Colosio Murrieta, el cual pues murió el día 23 de marzo de 1994 allá en Lomas Taurinas de allá en Tijuana. Pero gracias a todos, igual digo, vamos a estar interactuando aquí, cualquier situación que también quiera usted, porque también hay historias de los cerros, de las montañas, de todos allá en San Felipe. Está ahí el Cerro de Talol y algunos otros que cuentan historias y leyendas, y también pues tienen paisajes naturales como la famosa presa o presazo que le conocen ustedes, y pues también gastronomía y el pan, sobre todo su pan artesanal que pues ustedes realizan allá. Muchas gracias, y le digo gracias también a ustedes por seguirnos a través de Radio Sanfe 92.5 y a través de Radio Hits, la voz joven que se oye. Vamos a la pausa y vamos a hablar de Omar Cerón Castañón.
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1: Una de la tarde, 53 minutos.

Bueno, ya regresamos a la recta final de este primer programa enlazados con Radio Sanfe 92.5 FM y también pues agradecer a todas las comunidades de este municipio de San Felipe Orizatlán que nos están escuchando. Pues vamos a ir platicando a lo mejor algún día de cómo, qué localidades cuentan con paisajes atractivos o turísticos, pero por lo pronto, para muchos que no saben, ahí por allá por los años de 1948 aproximadamente, pues llegó a vivir el padre, un padre querido como el padre Filemón Vega, Filemón Filiberto Hurtado Guillén, acá en Tehuatlán. Acá estuvo el padre Salvador Borja, que fue asesinado precisamente yendo de San Felipe hacia Coaculco, y también estuvo el padre Filemón Gorgonio Vega, el cual pues está enterrado precisamente a un lado del altar mayor de la parroquia del templo de San Felipe de Jesús. También ha habido sacerdotes que han surgido de algunas de las comunidades, como el caso del padre Tomás Hernández Vite, de la comunidad de Huatitla, el cual desafortunadamente pues también ya falleció. El padre Bonifacio Hernández, que es el actual párroco del santuario de Nuestra Señora de Guadalupe. Serafín Rodríguez Hernández, que no llegó a ordenarse. También Tomás Hernández Vite del Pitagio, que pertenece precisamente a San Felipe Orizatlán, que solamente llegó a ser diácono, es decir, estuvo a un paso de ordenarse, pero desafortunadamente junto con el padre Hugo Moncada pues falleció en ese accidente automovilístico viniendo de Chapuhuacán hacia Huejutla. Y así hay otras actividades, por ejemplo, ya le decimos en la cuestión del deporte, está don Salvador Franco, no, y Salvador Franco Cravioto, que también han trascendido a nivel estatal y a nivel nacional. Y así le digo, vamos a ir comentando algunas cuestiones de las bellezas que tiene este municipio de Orizatlán. Y antes de despedirnos, decirles que pues también se está hablando de que pues Memo Ochoa está en su sexto mundial. Está Cristiano Ronaldo, también va por su sexto mundial, y Lionel Messi también va por su sexto mundial. Pero aquí hay una confusión o una equivocación. Ciertamente Omar está en su sexto mundial de su vida personal, 5 como comentarista y 1 como espectador o aficionado, más o menos así en términos generales, porque nos podían pasar horas platicando de su vida. Decirles que él allá por el 97, antes del mundial de Francia, pues él vivía en lo que es la frente al estadio, en esa calle, y de repente pues le pide a su papá y a su mamá, Vieira Castañón, que pues fueran a hablar con el profe Pedro Hernández, que en ese momento él conducía un programa de deportes en una estación de ahí del campo o de la aviación, que era de gobierno. Y pues el profe Pedro le dio la oportunidad a este chamaquito, niño de 7 años, 6 años aproximadamente, y pues desde esa fecha le gustó estar pues como merolico, digamos así, dentro de la cuestión del deporte. Claro, después ya terminó su primaria, terminó su secundaria, terminó su preparatoria o bachillerato, y pasó a estar dentro de la universidad, donde culminó en el Tecnológico de Monterrey. Nos referimos a Omar Serán Castañón, que para muchos dicen que son 20 años,

para muchos que 22, para muchos que 21, pero hay que decirlo con lo que con los datos en la mano, no andar inventando. Él debuta el 8 de abril de del 2008 en Monterrey en radio. Ya después entra a TV Azteca Monterrey, pero su debut lo hace el 8 de abril del 2018. Entonces estamos hablando 18 años y 2 meses aproximadamente que tiene en los medios de comunicación. Claro, ha habido lapsos que ha estado fuera. Usted me dirá, pero ¿cómo? Bueno, le digo, en su primer, a su primera experiencia mundialista es junto con su hermano Eblen, que está ahorita organizando el mundial en Monterrey, y su señor padre, Omar Cerón Flores, que acudieron a un duelo en el mundial de 1994 en Estados Unidos. Pues ellos dos chiquititos, el papá los llevó, y ahí empieza la historia mundialista. Por eso, él como aficionado fue a ese mundial. Ya cuando entra a trabajar en el 2008, pues siguió tocando puertas, le llega la oportunidad de irse a hacer el casting a TV Azteca Nacional o TV Azteca México, y pues le toca la suerte de estar en el programa pues de mayor audiencia, que era Deporte B, pero ahí no, ya no estuvo porque ya no estaba ese programa. Entonces estaban Los Protagonistas, que también tenía mucha audiencia, y él estuvo junto con Campos, Martinole, el Warrior, y algunos otros, Sage, y algunos otros, Inés Sainz, la Patti López de la Cerda, y toda esta situación. Y él también daba las noticias en el noticiero de Javier Alatorre. Pero ¿qué pasó? ¿Qué pasó ahí? Y en Sudáfrica 2010, en Brasil 2014 y en Rusia 2018, con esta televisora de la Jusco, tuvo la oportunidad de ir a esos tres mundiales. En el 2018, usted ya sabe, estaba en su segundo partido precisamente en Rusia, y pues ya sabe el desenlace, que está incluso en una revista de nivel nacional, pues salió todo lo que sucedió, pero no nos vamos a abocar eso. Y después de ahí, pues le renuncia, se va a Multimedios, estuvo un tiempo en Multimedios, no había mundiales. Luego de ahí brinca TNT Sport de México Deportes, y de ahí le dan la oportunidad de ir a Qatar hace 3 años 8 meses. Hace el año pasado, pues ya usted sabe, actualmente está en Telemundo Deportes allá en Miami, donde juega precisamente Lionel Messi, y hoy pues es su quinto mundial como comentarista. Pero si en su vida personal le marcamos el 94, son 6 mundiales, o sea 5 como comentarista, pero pues a la vez como aficionado, y el mundial de niño que le tocó ir a presenciar en Estados Unidos. Por eso algunos medios de comunicación dicen que son 6, pero había que hacer esa aclaración, uno como aficionado junto con su hermano y su papá, y los 5 como comentaristas: Sudáfrica 2010, Brasil 2014, Rusia 2018, Qatar 2022, y hoy que va a tener en estos primeros 72 partidos la oportunidad de estar en 8 encuentros. Ya 2 ya los realizó, pero digo, no todos los días. Y nos dicen, o mucha gente dice, que es el primer comentarista que trasciende a nivel internacional, pero discúlpeme, y si estoy mal, aceptamos la realidad. Doña Gabriela Hernández Martínez, que su hermano jugó en el Atlante en la temporada 42-43 y parte de la 43-44, fue la primera huejutlense que cubrió para Ovaciones y El Esto el Mundial de Chile 62 y Suiza 58. Eso está en los libros. ¿Qué podemos decir ante esa situación? No se ha podido comprobar, porque ya desafortunadamente una foto visible, pero estamos por tratar de rescatar esos periódicos en la hemeroteca de estos dos periódicos, Ovaciones y El Esto, y poder presentar esta huejutlense. Y pues hoy Omar le ha tocado la suerte de estar en 5 con el que está, y uno como aficionado. Por eso usted ve muchos medios
o algunos medios que han publicado que ya está en... Y pues esta es la gira, nos tengamos por ahí la imagen de la gira de los partidos que va a estar Omar Cerón transmitiendo desde allá, desde el, unos en Gringolandia o Estados Unidos, otros acá, en va a estar en Guadalajara y también va a estar en Canadá. Ya le tocó el partido número 4, que fue Estados Unidos contra Paraguay. Le tocó el partido de ayer, el número 10, contra Alemania y Curazao. Le va a tocar el partido número 19, que va a ser el día de mañana, entre Argentina contra Argelia. Luego el número 27, que va a ser el día jueves, entre Canadá y Qatar, precisamente en el país de la hoja de maple. El número 32, que va a ser Estados Unidos contra Australia, ya en la segunda fase. El número 43, que es el lunes 22, Argentina contra Austria. Y el número 49, que es Escocia contra Brasil, el 24. Y finalmente el 26 de junio, que es el número 86, Uruguay contra España. Ese le va a tocar, si es que no, en la ciudad de Guadalajara. Y ahí cerrará su participación con estos 8 partidos que tiene en esta primera fase para de transmisión con Telemundo Deportes de Los Ángeles, digo de Miami, Estados Unidos. Ya estuvo en Los Ángeles y también ya estuvo en Houston, Texas. Mañana lo vamos a ver en Kansas City y el día jueves en Vancouver, Canadá. Pues ahí está esta situación de... Este es el recorrido que va a tener este huejutlense. Nuevamente agradecer a Radio Sanfe 92.5 y a Radio Hits, la voz joven que se oye en a través de Conexión Deportiva, esta sintonía o sintonización que nos hacen con los habitantes de San Felipe de Zatlán. Muchas gracias y Dios mediante, mañana estaremos con usted. Luego hoy no busque los partidos por televisión abierta, no están. Mañana sí, Argentina contra Argelia. Muchas gracias y hasta el día de mañana, Dios mediante, y saludos a todos los de San Felipe Orizatlán.

0: 2 de la tarde, 5 minutos.
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0: 2 de la tarde, 15 minutos.
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2: Así es que vámonos con este tema para todos los pequeñines. Esperamos que lo bailen sabroso, dice.
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0: más en vivito, todo el color, grabando en esta noche, bien amados. Pero qué buena onda que toda la raza viene a apoyar esta noche, chicas guapas, las chicas del coro. En esta noche toda la raza, que está disfrutando, la gente que está pisteando, vayan al saludo cordial. Vamos a entrenar la música del ambiente en esta noche, claro que sí, continuamos.
1: Ándale, continuamos con más saluditos en esta bonita noche. La verdad es que estamos viviendo un ambientazo aquí en Santa Catarina. Cómo no, el saludazo cordial para los amigos de allá de Santo Tomás, Guasalingo, Hidalgo, que en esta noche ya se reportan. Para el amigazo Pascual Castillo, ándale pues, ahí está, y todos los muchachones que nos acompañan en esta bonita noche. Así es que vámonos con más música y, cómo no, más saludazos del otro lado. Te escucho, profe.
2: Ándale, compadre, para los ex de Carlos Hernández ahí en Chiquila, compadre, para el buen Arturo Pablo, compadre, bajista. Échale migazo allá en Rancho Viejo, para el buen amigo Philly.

Chano, Chano y familia. Saludazo, padre. La cumbia de violín sonando, compadre.

0: 2:33.
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seguimos bailando y gozando. La de Javier de Comerer. Cantar musical. Este es Huitzilingo, Mazatlán Hidalgo. Y saludando a los amigos allá en Tezontla. Los amigos de Cojolán.

0: Dos de plata, compadre. Hoy no va. Ser musical. Ahí quedó, compadre.
1: ¿Continuamos? ¿O qué pasa? Para todos aquellos chavos grandes, el paso al gigante.

0: 3 de la tarde, 3 minutos.
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1: De la tarde, 13 minutos.

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1: Último minutos, el marcador está
2: 3 de la tarde, 38 minutos.
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Hola, ¿qué tal? Hola, ¿qué tal? 3 de la tarde con 43 minutos, señores, damas y caballeros, muy buenas tardes en este día soleado, en este día caluroso aquí en Sanfe FM 92.5 y por ahí en la mañana, pues ya dieron la premisa, ya se enteraron de que estamos en fusión radiofónica con Radio Hits, la voz joven de Huejutla de Reyes Hidalgo. Estrenamos un programa deportivo con el buen amigo Seferino Cortés desde la ciudad de Huejutla y por ahí se pasó ya Fórmula Informativa allá en Huejutla de Reyes Hidalgo y también las románticas gruperas. Así que, señores, bienvenidos. Bienvenidos a todos ustedes en esta tardecita. Así que estamos de lleno y estamos contentos porque hemos dado un paso grande, un paso extremadamente grande en cuestiones radiofónicas, saludando a la gente que nos está sintonizando en cada una de las comunidades que nos escuchan en FM y también a través de la señal de internet. Saludo a la gente allá en Unión Americana, saludo a la gente en la Ciudad de México, ciudades cercanas como Tamazunchale, como Huejutla, Chalma, Veracruz, Platón Sánchez, El Higo y demás personas que nos sintonizan. También puedes marcarnos al 7712-343600, así que estamos aquí en Reventón Huasteco en esta tarde, 3:44. Vámonos con música y estos son Los Restringidos de Eduardo Aquino y esto se llama Niña Bonita. ¡Comenzamos Reventón Huasteco!

0: de la tarde, 48 minutos.
1: Así es, 3 de la tarde con 48 minutos, damas y caballeros, seguimos aquí en Reventón Huasteco en esta tardecita calurosa desde la ciudad de San Felipe, Orizatlán Hidalgo, desde la zona centro de San Felipe, entre Avenida Gustavo Arbizu y la Avenida Hidalgo, en el edificio Albalara, tercer piso. Y déjenme decirles, déjenme contarles que en esta tarde pues estamos iniciando la transmisión de Reventón Huasteco a través de la señal de Radio Hits, la voz joven allá en Huejutla de Reyes Hidalgo. Ya nos puedes escuchar, amigos, y no tienes vaso, te estamos dando más opciones para que la red de los huastecos pues pueda ser sintonizada. Un saludazo a los amigos y al equipo de trabajo de Radio Hits allá en Huejutla de Reyes Hidalgo. Nos puedes encontrar también ya en la sintonía de Radio Hits en este instante. Entra a radiohitsdigital.com o a través de la señal de las diferentes plataformas digitales que te ofrece Sanf FM. Recuerda que estamos haciendo la fusión radiofónica en este inicio de semana, en esta quincena. Va a quedar marcado como una de las fiestas, una de las fechas claves en cuestiones radiofónicas aquí en la Huasteca. Dos radios hermanas se unen para darles contenido a todos ustedes. Qué bonito, ¿verdad? Qué bonito. Esto es un mensaje directo de que no debe de haber discrepancia, no debe de haber envidias, mucho menos decir que están pues las empresas radiofónicas totalmente peleadas, sino al contrario, debemos dar un parteaguas y hacer lo posible para el bien común de la audiencia, para el bien de las comunidades que nos sintonizan diariamente. Un saludo a nuestro buen amigo Víctor Acosta, a Jesús Andrade, que nos están sintonizando allá en Radio Hits, una empresa que ya tiene varios años en el ámbito radiofónico y estamos haciendo fusión con ustedes. Recuerda que el número en cabina 7712-343600 para que te comuniques con nosotros en esta tardecita. Así que aquí estaremos hasta las 4:30 aproximadamente el día de hoy en Radio Hits. Recuerda que nuestra programación es hasta las 5 de la tarde en FM, aquí en San FM. Así estaremos trabajando de manera paulatinamente, de manera sincronizada a través de estas estaciones, tanto de Radio Hits como de San FM. Así que mándanos un mensajito al 7712-343600 y vámonos con música, señores, porque esto es Reventón Huasteco y esto se viene con estos muchachones que se llama Admiración Poblana. No se lo digas a ella, son las 3:51. Estás escuchando Reventón Huasteco.

Pues ahí quedó, señores. Trío Herencia Guapanguera, con hoy la vi pasar. Son las 3:57. Tres minutitos y dan las 4. Y vámonos con saludos. Por aquí nos dicen lo siguiente. Hola, buenas tardes, amigo Juan Carlos. Me puedes complacer con la canción de Help, Ayúdame, de Trío Aurora Hidalguense. Te escuchamos en La Labor Primero. Bendiciones y linda tarde. Un saludazo a los amigos allá en La Labor Primero. De verdad, los amigos del Manantial, allá en Valle Verde. A todos ustedes que nos están sintonizando, no puede faltar la Huasteca Potosina. A los amigos allá en San Martín, en Chihuahua. A los amigos en Chapulhuacanito, allá en Tanlajás. A los amigos en Tamazunchale, la Sierra Hidalguense, como es Tlahuelongo, Toltitlán. A los amigos que también nos sintonizan en cada una de esas comunidades allá, que dicen que les entristece cuando no oyen los saludos allá en Cuamapil. Saludadas a la gente allá en Cuamapil. Huejutla de Reyes, Hidalgo, Santa Cruz. Allá los amigos de también de Tlahuelongo, en Tlanchinol. Los amigos en El Higo, en Tempoal. 3:58, señores, vamos con otra canción y regresamos después de los comerciales. Recuerda que estamos escuchándonos a través de Radio Hits y Sanf FM 92.5. Esto es Reventón Huasteco. Vámonos con esto de Trío Aurora Hidalguense. Esto se titula Cama y Mesa. Así que súbela a tu radio y dale vida con la 92.5 y Radio Hits.

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1: 4 de la tarde, un minuto.
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1: Cuatro de la tarde, 7 minutos.
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3: Así estamos, compañeros, en vivo y a todo color a través de Sanfe FM 92.5. Acabamos de llegar después de los espacios publicitarios. Si tú tienes un negocio, prestas algún servicio, formas parte de alguna banda, algún grupo tropical y quieres darle esa difusión directa a través de la radio de los huastecos, estamos aquí para servirte. Estamos llegando a más de 2.500 comunidades en el área de la Huasteca y no se diga a través de la internet, y ahora con esta gran fusión a través de Radio Hits, la voz joven en la ciudad de Huejutla, pues estamos llegando a muchos negocios, a muchos lugares, a muchas casas, a muchos lugares, señores, aquí en la Huasteca, tanto veracruzana, potosina como hidalguense. Vámonos con saludos por aquí, saludando a la gente que nos está escuchando hasta allá en Chapulhuacanito, allá en las Chachalacas. Un saludazo a los amigos allá en Platón Sánchez también, que se están reportando en Las Piedras. Y si quieres mandar un mensajito al 77 12 34 36 00, pídelo con confianza y con gusto te vamos a complacer en esta tarde. Pues vámonos con más música, señores. Vámonos con esto de Trio Imperio, el único. Esto se llama Vida Ya No Es Vida. Así que sigues aquí en Reventón Huasteco.
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3: Recuerda que el número en cabina 7712-343600.

Recuerda que nos puedes estar escuchando a través de Radio Hits. Ellos se encuentran en sus oficinas allá en calle Morelos y número zona centro de Huejutla de Reyes Hidalgo. El teléfono en cabina 7713 38 50 36.

Vámonos con saluditos a través del Facebook, señores. Por aquí nos dicen saludos para la comadre Alba Bautista en la colonia Los Prados, allá en la ciudad de Huejutla de Reyes. Saludos a Luis Guillén, a Víctor Acosta, que nos están escuchando a través de Radio Hits, la voz joven en Huejutla de Reyes, Hidalgo.

Pues acabamos de escuchar a Trío Imperio, el único, señores, uno de los fríos más solicitados en este programa de Reventón Huasteco. Mandamos saludos rápidamente a los amigos allá en Huejutla de Reyes, Hidalgo. Gabriel Hernández, saludos para la mamá Eusebia de Aguacatitle, Escatlán. Saludos a la gente de Huejutla de Reyes, Hidalgo, sintonizándonos a través de Radio Hits. Vámonos con la siguiente, señores. Esto dice y suena así para todos ustedes: Trío Herencia Huapanguera, baile, bailando bachata. Recuerda que el número en cabina a través de Sanf FM 92.5 7712 34 3600 y a través de Radio Hit 7713 38 50 36.

Y con eso mandamos saludos hasta la ciudad de Monterrey, Nuevo León, señores, allá en Pesquería, solicitando más canciones, algo de Aurora Hidalguense, por favor, amigo Juan Carlos, algo de Aurora Hidalguense, llama por favor, ah, esta está muy buena, así que sigue pidiendo tus rolas al 7712-343600.

0: Pues acabamos de escuchar esto de Trío Herencia Guapanguera, bailando bachata, saludando a la gente allá en la ciudad de Huejutla de Reyes Hidalgo, a Víctor Acosta, a Luis Guillén, a Gabriel Hernández, que están escribiendo a través del Facebook. Saludos a la mamá Eusebia allá en Aguacatitla de Izcatlán. Saludos para la comadre Alba Bautista en la colonia Los Prados allá en Huejutla de Reyes Hidalgo. Vámonos con más saludos a la gente que nos está escuchando hasta allá en Tamuín, en la Huasteca Potosina. Por ahí nos están pidiendo algo de Aurora Hidalguense. También saludos a los amigos allá en Ciudad Victoria, Tamaulipas. Y no puede faltar los mensajes de nuestros amigos y paisanos allá en Monterrey, Nuevo León. Saludos allá a los que se están encontrando allá en Guadalupe, en San Pedro Garza García, allá en Ciudad Mitras, en San Nicolás de los Garza, en General Escobedo, allá en Ciudad Apodaca, Colinas del Aeropuerto, allá en Benito Juárez, en Guadalupe, donde pues en Guadalupe se están llevando partidos mundialistas y gran parte de la audiencia que nos escucha allá pues también está viviendo la fiebre del Mundial 2026. 4:17, señores, vámonos con otra rola y esta va a sonar con todo. Así que súbele a la radio porque se viene Aurora Hidalguense y esta cántala conmigo porque se llama Llama, por favor. Estás escuchando Reventón Huasteco.
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0: Recuerda que el número en cabina de Radio Hits, 77 13 38 50 36, pide la rola y la vamos a pasar aquí en Reventón Huasteco.

ahí estamos escuchando uno de los tríos que está rompiendo fronteras, señores. No nada más en la Huasteca, sino en lugares de la Unión Americana. Estás escuchando Aurora Hidalguense, 4:19. El número en cabina de Radio Hits es el 77. El 77, por aquí nos dicen por ahí nuestros amigos. A ver, vamos a ver, el 77-13-38-50-36. Seguimos con música aquí en Reventón Huasteco.

0: 4:20, señores, y acabamos de escuchar a Aurora Hidalguense. Recuerda que estamos haciendo este inicio de semana, pues una noticia que nos agrada a toda la radio aquí en Sanf FM y por supuesto la fusión con Radio Hits. A partir de ahora, programas nuevos, voces nuevas y todo lo que tenga que ver en cuestiones radiofónicas, la fusión hace la fuerza. Vámonos, señores, con más. Esto dice a cargo de Jaguar de la Sierra. Así que esto dice Tonto mi corazón, 4:21.
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Pues ya acabamos de escuchar a Trío Jaguar de la Sierra, señores. Un saludo a toda la gente que nos está sintonizando a través de la frecuencia modulada y también a través de las diferentes plataformas digitales que tenemos tanto para ustedes en Sanf FM como en Radio Hits, la voz joven allá en la ciudad de Huejutla. Y quiero mandar un saludazo a nuestros buenos amigos ahí en la zona centro del mercado municipal de Huejutla. Saludos al amigo Valentín Basilio de Plásticos Huejutla. Un saludazo a todos los amigos comerciantes y en especial también al buen amigo Basilio. Y también aquí en la zona centro de San Felipe, la gente que nos escucha diariamente, comprometida con la audiencia 92.5, está dando pasos agigantados y estamos haciendo esta fusión entre Radio Hits para llevar más contenido, más entretenimiento y por supuesto más información para todos ustedes. Desde la ciudad de San Felipe, Orizatlán, Hidalgo, para todo el mundo a través de las plataformas digitales, vámonos con este mensaje. Buenas tardes, amigo Juan Carlos, ¿podrías complacerme con algo del trío Originales de la Sierra? Ponme por favor la de Lejos de mi Tierra, te estamos sintonizando acá en Arkansas, los amigos allá en Unión Americana a través de las diferentes plataformas digitales, también sintonizando Reventón Huasteco. Recuerda que a las 4:30 pues dejamos la transmisión totalmente en vivo para Radio Hits y nos quedamos aquí en la FM por la 92.5. Vámonos con esto, señores, trío Originales de la Sierra, Lejos de mi Tierra.

0: 4 de la tarde, 27 minutos.
1: Pues acá, señores, auténticos, originales de la sierra, con Lejos de mi Tierra, para los amigos allá en la Unión Americana. Saludos a la gente que nos escucha a través de las diferentes plataformas digitales. Y señores, pues ha llegado el momento de decir adiós a través de Radio Hits, la voz joven allá en la ciudad de Huejutla. Seguimos con la FM aquí en San Felipe, Orizatlán, Hidalgo. Saludos al buen amigo Víctor Acosta, a los amigos que nos están sintonizando allá en Huejutla de Reyes, Hidalgo, a los amigos allá en Aguaquetitla, Izcatlán, también a los amigos ahí del interior del mercado municipal. Saludos al amigo Valentín Basilio de Plásticos Huejutla y a todos ustedes que nos dieron la oportunidad de llegar a sus hogares con lo mejor de Reventón Huasteco. Nos vamos de Radio Hits y nos quedamos aquí en la FM de San FM 92.5. Recuerda, esta fusión radiofónica está dando de qué hablar aquí en la Huasteca. Y seguimos con pasos agigantados. Un saludo a todos los integrantes de Radio Hits. Recuerda que mañana tenemos las noticias a partir de las 7:30 hasta las 9:30 de la mañana. Toda la información a través de San FM y Radio Hits. La información de carácter internacional, nacional, estatal, estado del tiempo y, por supuesto, los deportes. 4:28, señores. Hasta luego, allá en Radio Hits. Seguimos aquí en San FM. Vámonos con esto, señores, de trío Giro Hidalguense. Eres mi necesidad. 4:29. Súbela a tu radio, que estás en Reventón Huasteco. Oígame.

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2: 4 de la tarde, 30 minutos.
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3: De la tarde, 37 minutos.
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4: Ya regresamos totalmente en FM de la 92.5. Recuerda que hicimos ahí la transmisión a través de Radio Hits, pero en este momento ya estamos de lleno aquí en Sanf FM 92.5. Seguimos con ustedes. Gracias a los amigos que nos están escribiendo en las diferentes plataformas digitales. Gracias a los amigos allá en Huejutla de Reyes Hidalgo que nos escribieron a través de la plataforma de Radio Hits. Un saludo a nuestros buenos amigos allá en el interior del mercado municipal de Huejutla de Reyes Hidalgo. Vámonos con saludos. Un saludazo a los amigos allá en Arboledas de San Roque, allá en Monterrey, Nuevo León. Saludazo a los amigos y paisanos que nos sintonizan a través de la señal de internet. También quiero mandar saludos a los amigos allá en Axtla de Terrazas, allá en Aguacatitla, a los amigos de Matlapa, Tamazunchales, San Martín, Chachicuautla, a los amigos de Tampacán, a los amigos del Guayal, allá en Chiconamel, aquí en San Felipe, Orizatán, en las diferentes comunidades como son Santa Ana, Tepechquititla, Huachocotitla, Pailcapilla, Tetlama Grande, Sinacatitla, Cruxtitla, allá en Aguapani, Piedra Hincada. Más de 2,500 comunidades sintonizándonos en esta tardecita, iniciando la semana con una nueva noticia. Desde muy temprano iniciamos ya las transmisiones tanto de programas de Radio Hits como programas de Sanf FM allá en Huejutla. Así que esto está dando de qué hablar y de verdad la 92.5 se tenía que atrever a dar un paso diferente, un paso gigante en cuestiones radiofónicas. Por algo somos la número uno, la más escuchada, la líder en publicidad en San Felipe Orizatlán y por supuesto la líder en información en esta parte de la Huasteca. Vámonos con saludos, saludos mi buen amigo Carlos desde la Ciudad de México. Acá está cayendo un aguacero, qué bárbaros allá en la Ciudad de México, allá en Gustavo Amadero, están inundándose. Aguas, carnalito, porque la Ciudad de México luego se inunda. Así que mucha precaución. Saludazo a los amigos de allá de de La Pimienta, San Martín, Chachicuautla, al buen amigo Armando que nos está sintonizando. Gracias, carnalito, por estarnos sintonizando a través de internet. Así que vámonos con algo de Cielo de Estrellas a cargo de Trio Imperio, el único, 4:39. Suena Reventón Huasteco.

seguimos con más música. 4:46. Después de escuchar a Trío Nueva Generación de los Hermanos Reyes, vámonos con esto. La nueva generación hidalguense, directo al corazón.

pues ahí quedó, mis estimados, 10 minutos y dan las 5 y seguimos con ustedes aquí en Legión, Legión Norteña, qué bárbaro. Legión Norteña salió del aire, señores. Por ahí estamos viendo qué programa se va a poner en este espacio. Recuerdo a que estamos haciendo algunos movimientos en cuestiones radiofónicas, interactuando con los diferentes programas que tiene nuestra estación allá en Huejutla, Radio Hits. Y por supuesto Sanf FM. Así que iremos cambiando la programación paulatinamente. Mientras tanto te puedo asegurar que en unos cuantos minutos, en unas cuantas horas, pues estará un nuevo programa aquí en Sanf FM, la radio de los huastecos. En un momentito más te estaré dando los pormenores y el horario. Es algo, se va Legión Norteña, pero llega otro programa norteño donde vas a poder escuchar pues artistas como Duelo, como Palomo, como Intocable y estas grandes agrupaciones norteñas tejanas. Así que por ahí también podrás escuchar a Mesizo, a Macizo, a Preciso, a estas agrupaciones de allá de los años 90. Música nueva, género nuevo aquí en Sanf FM, haciendo cosas diferentes. Por eso somos la líder en publicidad y saludo a la gente en las diferentes comunidades. 4:51, saludos allá en la Pimienta, San Martín. También saludo a los amigos acá en La Labor, acá los amigos de Valle Verde. Gracias por darnos la oportunidad de estar en sus hogares con lo mejor de la música a través de Sanf FM. Pues vámonos con esto, señores. Vámonos con estos muchachones. Esto que se llama Trío Admiración Poblana. Creo que no, esta ya me la pidieron, programador. ¿Qué pasó? Ponme algo de Aurora Hidalguense. Ojalá llueva café y no agua, porque de verdad, pues sí, aquí en la Huasteca están fuertes las lluvias. 4:52, ya casi nos vamos. En un momento regreso con más música.

Pues acá, damas y caballeros, en punto de las 6 de la tarde llega un programa nuevo. Así que por ahí estén pendientes de esta nueva programación y una nueva voz aquí en Sanf FM. Música norteña tejana, para que se den una idea. Así que en unos cuantos minutos, por ahí, no, son las 5, por ahí en una hora estarás dándote cuenta de lo que está pasando aquí en Sanf FM en este inicio de una nueva etapa en la radio de los huastecos para todos ustedes. Seguimos siendo, señores, como siempre lo he presumido y siempre lo he dicho, la número uno en publicidad y la número uno en información aquí en Sanf FM, haciendo cosas diferentes. Así que, señores, 4:56, yo me retiro. Nos escuchamos mañana nuevamente en punto de las 7:30 con lo mejor de Fórmula Informativa. Este programa también ya se está repitiendo a través de la señal de Radio Hits allá en la ciudad de Huejutla de Reyes Hidalgo. Y seguimos con más cosas nuevas. Así que nuevos programas, por ahí estaremos dándole a conocer. Por ahí tenemos programas de Radio Hits. El día de hoy, pues no, desgraciadamente no pudimos hacer este programa. Va a ser a través de la página de Facebook de Sanf FM, porque es totalmente visual. Reina de la Huastecas, es de verdad, hoy no pudieron, pero para el próximo lunes, el próximo miércoles, en punto de las 9:30 a las 11:30, estará Tlanexquilla Huexotla. Ahí está un programa dedicado a la lengua náhuatl para todos ustedes. Y conexión deportiva de lunes a viernes de 1 de la tarde hasta las 2. Para el próximo miércoles, por ahí tenemos la misma dinámica de Tlanequilla Huexotla, una retransmisión a través de Sanf FM, pero esto va a ser a través de el internet. Así que para el próximo jueves, un programa muy interesante de 7 a 8 de la noche. Este creo que va a ser en vivo. Es una psicoeducación para la vida. Y para el sábado tenemos programas de 11 de la mañana a 12, Aprendiendo a Amar. Y de 5 a 6 de la tarde, Reinas de la Huasteca, otra retransmisión. Esto será también a través de Facebook para todos ustedes aquí en Sanf FM. 4:58, señores, yo me voy, de verdad, pásensela bonito. Los dejo a cargo de Imperio Huasteco, No Se Merece. Y nos escuchamos mañana nuevamente, 4:58, hasta mañana.

0: 5 de la tarde. Un minuto.
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2: Cinco de la tarde, 9 minutos.
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1: 5:31.
2: Mira siempre el lado hermoso de la vida. Tiene tantas cosas que merecen tu atención y aprecio. Las moscas van en busca de una llaga en un cuerpo completo.
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1: Cinco de la tarde, 37 minutos.
2: Mira siempre el lado hermoso de la vida. Tiene tantas cosas que merecen tu atención y aprecio. Las moscas van en busca de una llaga en un cuerpo completamente limpio. Las abejas buscan flores, aunque éstas estén en medio del pantano. Imita a las abejas, aunque el ambiente en el que te muevas sea de barro, busca atentamente y hallará alguna florecilla que llegará a ti y alegrará tu alma. ¿Qué tal, amigos y amigas que nos escuchan? Una vez más presentando un programa más de la serie de sus amigos Sambil. Dijo un sabio llamado Nostradamo que a partir del año 2025, el mundo iba a dar un giro donde nada iba a ser igual que el pasado, igual que las cosas que convivíamos con los demás, que los padres se iban a pelear con los hijos y los hijos se iban a pelear con los padres, donde iba a existir la envidia entre un hermano y otro por algún bien material, un terreno o una heredación, alguna casa que le dejó su madre y muchas traiciones por el dinero en los negocios. Y dijo el sabio llamado Nostradamo que estos problemas iban a llegar a convertirse en problemas de odio y de iras de una persona hacia otra, donde van a haber deseos y malos pensamientos de persona con la que tú convives a diario, que únicamente por el odio o por algo que vio mal en ti van a recurrir a trabajo de hechizos, de la maldad y la brujería. 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En este momento preste usted mucha atención, ya que vamos a pasar la receta naturista para el día de hoy. Preste atención, esta receta es muy buena. Todos los días daremos una receta con el motivo de que usted se ayude en alguna enfermedad, de que quizás no sea mala, de que quizás no sea nada más por cosas malas que le estén haciendo. Esta receta es para muchas personas que sufren de lo que es la próstata, que cuando usted va a orinar, en el caso de nosotros los hombres, cuando usted va a orinar, orina y termina de orinar, pero como que se queda con un deseo, una fuerza, como por orinar un poquito más, como por terminar de orinar, y no puede. Entonces, cuando usted se sube la bragueta, que va a comenzar a caminar, solito se sale ese deseo que usted tenía de orinar, y se le sale ese chorrito de orina, y se moja el pantalón sin querer. Esta receta es buenísima por eso, porque se le quita. Escuche con qué se hace. Se hace con la parte de arriba de tres cocos tiernos, con todo y el tallo donde cuelga el coco. La parte de arriba la corta por mitad y eso lo pica en pedazo y lo pone a hervir en 5 litros de agua. Esa parte del coco es amargo, ¿verdad? Entonces, aparte le va a echar 12 rábanos y le va a echar, escuche bien, para que la preparación salga buena, va a ocupar usted la sábila, 3 pencas de sábila, aunque sea en 5 litros de aguas, y lo va a poner a hervir por un tiempo de 30 minutos. A los 30 minutos va a colar esto, lo va a colar bien colado. Nosotros somos naturistas el volario, por eso le estamos hablando de lo que es una curación de verdad para la próstata. Lo que es el coco cierra para orinar ese amargo. Cuando usted va a orinar, el orine ya viene seco. Cierra lo que es la próstata. La próstata se queda abierta y usted orina y no puede terminar de orinar. ¿Por qué? Por algún cansancio que trabajó o que hizo algo. O que por exceso se esforzó mucho o ha tenido bastantes relaciones amorosas. O abusa de las relaciones amorosas en los bares. O por allá o por acá. O de repente no ocupó, al revés ahora, no ocupó relaciones amorosas y por eso tiene su próstata cerrada. Entonces vas a hacer esto que dijimos. Cuando usted hierva esto con la 3 pencas de sábila, lo va a colar y eso lo va a echar en 5 litros de agua limpia. Y eso va a ser su agua que usted se va a tomar en ayuna cuando usted se levante en las mañanas y en las noches, ya cuando usted sepa que se va a acostar, se toma un vaso de esa agua y un vaso de agua limpia. 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Aunque usted se haya entrevistado con otra persona en otros tiempos y no le han ayudado, no pierda la fe. La palabra que nosotros estamos diciendo ahorita en este programa es para que usted pueda ayudarse, para que pueda volver a levantar esa fe. Por eso le decimos, no se quede sentado ahí en esa silla con esa enfermedad que tiene. No, nosotros le decimos a usted, no se quede enfermo. Siga buscando, porque un día va a encontrar una persona que sabe curar de verdad. Eso se lo decimos nosotros, sus amigos Ambir. 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No olvides un secreto de nosotros. Nosotros sabemos quitar lo malo y traer lo bueno. Si usted tiene un hijo lejos o allá en los Estados Unidos que está trabajando y está construyendo una casa y se le está cayendo, o está teniendo problemas por allá, ya no está consiguiendo dinero, le está yendo mal, o lo metieron preso allá, que no puede arreglar las cosas, venga a la consulta y hable personalmente con nosotros. 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Esta ha sido la receta naturista para el día de hoy. 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Nosotros sabemos quitar las malas vibras en los negocios y traemos la buena suerte a los negocios para que comiencen a funcionar, para que lleguen los clientes, a que el dinero se vea en la mano del dueño del negocio, que se vea, que ellos mismos digan, wow, cómo ha prosperado este negocio, cómo te está saliendo bien. Pero los trabajos de nosotros son privados, son garantizados. Lo que se dice en la consulta no se dice con nadie. Lo que usted platica aquí en nuestra oficina se queda aquí en nuestra oficina. Estas palabras nosotros las platicamos porque existe lo bueno y existe lo malo y existe la brujería. Hay personas que se van al monte, que matan una gallina o dentro del cementerio y en la tumba de un muerto agarran y ocupan huesos del mismo muerto, lo desbaratan escondido en su casa con sal y sangre del animal muerto encima del hueso que ya fue de un difunto. Lo envuelven en un trapo que se roban del tendedero y lo avientan para la casa de usted. Esto provoca que el negocio de usted, si es de abarrote, usted mismo dice, ¿por qué huele como a podrido aquí adentro? ¿Y por qué me están saliendo tan mal las cosas? ¿Por qué me están saliendo estos salpullidos en la piel? Y me rasco y me rasco y no se me quita. ¿Por qué esta llaga que tengo en el pie? O ¿por qué casi estoy quedando ciego? Dice también, ¿por qué hago un negocio? El dinero lo recibo, pero se me va de la mano y al rato me pregunto, ¿cómo gasté 15 mil pesos que traía en la mano? ¿En qué lo gasté? También pasan problemas como son de enfermedades, de personas que están sano en la casa, que no se han enfermado y comienzan con un quebranto. Muchas veces porque usted vendió un terreno y lo vendió al precio justo, al precio que era, pero la persona, porque usted no le rebajó quizás 3 mil pesos, la persona se enojó, se lo compró y dijo, pero tú verás que no va a disfrutar el dinero que le di. Y simplemente por ego o egoísmo, van donde un brujo, van donde una curandera o donde una persona que hace trabajo malos, con cosas de animales, con cosas malas, y allá llevan tu nombre y apellido o algo tuyo. Y por esa causa van donde una persona que matan animales para hacer trabajos de maldad. Y usted por esto, ahora es que está padeciendo ese problema. Que la mujer de usted ya se fue, y usted sabe que ya lo quiere, pero no quiere regresar. Y usted le habla, como volteados, que ya no lo mira a usted con amor. O ha intentado usted buscar un trabajo, que lleva ya más de 3 meses buscándolo, y no le dan el trabajo, por la misma salación que tiene. Pero nosotros sabemos leer la palma de la mano. Nosotros sabemos hacer estudio de quiromancia. Nosotros sabemos leer las cartas, el tarot. Nosotros sabemos ver quién a usted a su espalda le ha hecho algún mal. Y lo bueno de esto es que nosotros sabemos curar. Nosotros rompemos la brujería, la levantamos y se la tiramos para atrás a quien se le esté haciendo, para que a ellos le caigan, para que ellos sufran lo que usted está pasando, para que dejen de estar haciéndole cosas a usted o a su familia. O curamos a una persona que esté enfermo en su casa. Nosotros somos curanderos de mal puesto. Nosotros somos los hermanos Sambir. Le damos las gracias a Dios y a todos ustedes que nos han recibido de una manera muy bonita, porque donde quiera que vamos aquí a cualquier lugar, nos dicen, hola hermano Sambir, ¿cómo está? Ustedes son los hermanos Sambir. Nos dicen, ¿ustedes saben leer la carta, el tarot? Y le decimos, sí, claro, aquí estamos a su servicio nosotros. 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Cuando usted llegue, de una vez usted entra, la secretaria nos dice, hermano, llegó una persona que viene a una consulta. Y ya nosotros en nuestro consultorio privado le decimos, pase, usted pasa y nosotros lo consultamos. Para que su negocio levante, para que usted salga nuevamente hacia adelante, para que su casa esté tranquila, para que se vaya la mala vibra, para que esté tranquilo, para que esté protegido, que usted esté seguro que le hicimos una protección, que todo le salga bien. 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Y bien, mis hermanos, mis hermanas, en el día de hoy damos gracias a Dios para llevar a cada uno de sus hogares la esperanza de poder encontrar las soluciones a ese aquejamiento, a ese quebranto, a ese problema que lo trae atado día a día y con preocupaciones. Hasta luego, queridos amigos, hermanos Sambir.

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1: 5 de la tarde, 52 minutos.